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0: las 7
1: y 15 minutos.
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0: Las 7:31 minutos.
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¿Qué tal, mis amigos? Es un placer saludarles. En esta mañana ya estamos acá nosotros en la Centro, listos para llevarles el matinal ranchero, el programa dedicado a los cumpleaños a través de la Centro en esta mañana. Ya estamos en el día lunes dando gracias a Dios. Hoy hay que darle gracias siempre, como todos los días, a nuestro Padre Celestial, dándole gracias a Dios por un nuevo día, por esta mañana bonita, fresca que nos ha regalado nuestro Padre Celestial en este lunes. Saludos a todos y cada uno de ustedes que ya comparten con nosotros nuestra audición a través de los 96.3 y por supuesto ya estamos conectados con el mundo a través de nuestra app. Eduardo Antonio les saluda esta mañana, listos para llevarles el programa dedicado a los cumpleañeros aquí en la Centro, con el saludo para todos en todas partes. Quédense con nosotros, ya disfrutamos del programa en esta mañana, en este día lunes. Saludos, buenos días. Hoy es 13 ya del mes de julio.

Bien, saludos amigos, gracias por escucharnos en esta mañana a través de la Centro. Ya son las 6 de la mañana, 5 minutos, son las 6 de la mañana más 5 minutos. Saludos para todos en todas partes a través de la Centro. Buenos días.

Bueno, saludos a través de la Centro. Son ya las 6:09. Son las 6:09. El tiempo avanza, nosotros también, con el saludo para todos y cada uno de ustedes que nos sintonizan a través de esta audición del Matinal Ranchero. Saludos para todos en todas partes. Gracias por escucharnos. Buenos días. Buenos días, buenos días, buenos días, buenos días. Saludos en esta mañana, gracias por estar con nosotros a través de la radio en esta mañana, en este lunes, a través de El Matinal Ranchero, el programa de los cumpleañeros. Saludos en esta mañana. Hoy estamos en el día lunes ya. Saludos, hoy es 13 del mes de julio. Hoy está de cumpleaños la señora Sinforosa Flores, allá en la Trinidad. En la Trinidad, Comayagua, está de cumpleaños la señora Sinforosa Flores, hoy es 13, y vamos a saludarle más adelantito acá en el programa de los cumpleañeros. Saludos en esta mañana, buenos días, 2773-0111 ya está habilitado. También nuestro número de WhatsApp, 99-31-9770.

Bueno, seguimos hoy esta mañana a través de la Centro. Ya son las 6 de la mañana con 13 minutos. Son las 6 y 13 minutos. Quiero saludar a la joven reina Isabel en Planes del Parnaso, es la socia número 1. La señora Sinforosa Flores en la Trinidad Comayagua, es la socia número 2, que hoy está de cumpleaños. Felicidades, saludos en esta mañana. La señora Corina Elizabeth Gómez en el Rincón es la socia número 3. Saludo para la señora María Elsa Mesa en el Portillo del Amor en Comayagua, es la socia número 4. El saludo para la señora María Luisa Pérez Hernández en Jesús de la Buena Esperanza, es la socia número 5. La señora Epifanía Aguirre Ramírez en Lagunetas Mazaguares, la socia número 6. La señora Iris Lorena Rodríguez Aguirre en Lagunetas Mazaguares, la socia número 7. Saludos en esta mañana. Les estamos saludando a través de la Centro. Saludos a todos en todas partes. Buenos días. Feliz y placentera mañana escuchando la Centro.

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3: Bien, saludos amigos, gracias por escucharnos en esta mañana a través de la Centro. Son ya las 6 de la mañana, 19 minutos, son las 6:19. Saludos para usted que nos sintoniza a través de la radio. Así es que saludos cordiales en esta mañana. Les saludamos a través del matinal ranchero. Buenos días a todos.

Bueno, seguimos a través de la Centro. Ya son las 6 de la mañana, 27 minutos. Son las 6 de la mañana con 27 minutos. Saludos para todos en esta mañana. En el inicio de semana, nuestro saludo muy cordial para todos y cada uno de ustedes que nos sintonizan a través del Matinal Ranchero. Buenos días, buenos días, buenos días. Feliz y placentera mañana en este inicio de semana. Hoy es lunes.

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Bueno, seguimos en esta mañana a través de la Centro. Ya son las 6 de la mañana, 31 minutos. Son las 6 de la mañana, 31 minutos. De nuevo, saludamos a los amigos socios que tenemos en el programa. Y les recordamos que usted quiere que nosotros le saludemos en el programa de los cumpleaños. Envíenos sus notitas, sus cartitas al programa para saludarles, felicitarles a través de la radio. Saludos para la joven Reina Isabel. Saludos en Planes del Parnaso. La señora Sinforosa Flores en la Trinidad Comayagua está de cumpleaños hoy. Hoy vamos a saludarle con las mañanitas. La señora Corina Elizabeth Gómez en el Rincón es la socia número 3, la señora María Elsa Mesa en el Portillo de la Mora en Comayagua, socia número 4, la señora María Luisa Pérez Hernández en Jesús de la Buena Esperanza, socia número 5. Y también saludamos a las señoras Epifania Aguirre Ramírez, es la socia número 6, y también a la señora Iris Lorena Rodríguez Aguirre, es la socia número 7. Saludos allá en Lagunetas, Mazaguara. Saludos en esta mañana. Gracias por sintonizarnos, por escucharnos a través del Matinal Ranchero. Buenos días. Saludos, saludos a todos en todas partes. Gracias por sintonizarnos, por su sintonía al programa de hoy. Gracias a todos por estar con nosotros siempre, disfrutando de nuestra programación.

Bueno, seguimos a través de la Centro. Son ya las 6:38. Son las 6:38. Saludos a todos en todas partes. Gracias por escucharnos siempre.

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Bueno, saludos amigos, gracias por escucharnos. Ya son las 6 de la mañana con 42 minutos, son las 6:42. Saludos a todos en todas partes, gracias por escucharnos en esta mañana a través de la Centro. Luego ya vengo con el programa de los cumpleaños. Hoy voy a saludar a la señora Sinforosa Flores en la Trinidad Comayagua. Ya venimos a saludarle aquí en la Centro. Saludos, buenos días.

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Saludos, saludos en esta mañana. Vamos a saludar en esta audición a través de la Centro. Saludos a través de la radio. El saludo cordial para la señora Sinforosa Flores. Está de cumpleaños el día de hoy. Muchísimas felicidades en la Trinidad Comayagua. De parte de su hija Ana Rosa Flores, le está saludando con mucho cariño aquí en la Centro, deseándole muchísimas felicidades. El saludo muy cordial en esta mañana. Así que el saludo cordial en esta audición. Le saludamos hoy, le felicitamos a través de la Centro. La señora Sinforosa Flores está de cumpleaños, celebrando 79 años, así que felicidades en la Trinidad Comayagua. Es de parte de su hija Ana Rosa Flores, le saluda, le felicita el día de hoy, le estamos deseando muchísimas felicidades. Vamos a dedicarle las mañanitas aquí en la Centro, desearle muchísimas felicidades ahora y siempre.

Bueno, estamos saludando el día de hoy acá en la Centro. El saludo cordial, hoy es 13 de julio y estamos saludando en el programa de los cumpleaños a la señora Sinforosa Flores. Saludos, está de cumpleaños. Ella reside en la Trinidad, Comayagua. Hasta la Trinidad le hacemos llegar nuestro saludo muy cordial. Es a nombre de parte de su hija Ana Rosa Flores y toda la familia. Le saludan cordialmente, le desean muchísimas felicidades, que cumpla muchos años más, que Dios me la bendiga, que Dios la guarde y por supuesto que cumpla muchos años más para bien de toda su familia, especialmente de su hija Ana Rosa Flores. Saludos en esta mañana, hoy le estamos saludando, hoy le estamos felicitando, deseándole muchísimas felicidades en el día de hoy.

Bueno, saludos especiales. En esta mañana estamos saludando, felicitando, deseándole muchísimas felicidades en el día de su cumpleaños a la señora Sinforosa Flores. Saludos en la Trinidad Comayagua. Hoy le estamos saludando, le estamos felicitando. El saludo es a nombre de su hija, de Ana Rosa Flores. Le saludamos muy cordialmente. Muchísimas felicidades, que Dios le bendiga, que Dios le guarde, que se cumplan todos sus deseos. Felicitaciones especiales ahí a la señora Sinforosa Flores hoy en su cumpleaños. Muchísimas felicidades. Saludos en esta mañana. Hoy les saludamos aquí en la Centro.

Bueno, felicidades, el saludo muy cordial. Hoy hemos saludado, hemos felicitado, le hemos celebrado su cumpleaños a la señora Sinforosa Flores. Saludos a través del Acentro hasta la Trinidad Comayagua. Le hacemos llegar el saludo muy especial a nombre de toda su familia, especialmente su hija, de Ana Rosa Flores. El saludo muy cordial en esta mañana. Así que muchísimas felicidades, saludos cordiales a través del Acentro. Hoy les saludamos, les felicitamos a través de la radio, a través del programa Matinal Ranchero. Mis amigos, yo les invito para que nos escriban, para que nos manden sus cartitas, sus notitas al programa. Le ponen el nombre completo, la dirección donde vive, la fecha de cumpleaños, que nosotros con mucho gusto le estaremos saludando el día de su cumpleaños. Por hoy es todo. Recuerden, nos escuchamos a las 9, si Dios lo permite, en la hora de los Supergroup.

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0: aplauso para Divino.
1: 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Gracias, Puerto Rico. 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

0: Hola, ¿qué tal? Buenos días, buenos días, buenos días, buenos días. Feliz inicio de semana, que Dios les bendiga. Gracias por estar con nosotros a través de la voz e imagen de la zona central. Es un gusto y un placer poderles saludar en este inicio de semana. Buenos días, Andrea
1: Villarreal. Muy buenos días, Omar Valenzuela, y muy buenos días a ustedes, amables televidentes. Gracias por estar con nosotros. Darles la bienvenida a todos los estudiantes y maestros que ingresan esta semana al receso estudiantil. Agradecerles también porque yo sé que siempre que tienen ese espacio pueden vernos, así que esperemos que disfruten de este merecido descanso.
0: Mire que me sonrío a maestros que han estado, quieras o no, en la palestra ahorita con ese tema de la maestra.
1: Sí, un tema bastante controversial.
0: De Perla Díaz.
1: Sí.
0: Y fíjese que yo tenía como eso en la punta de la lengua, ¿va? Para preguntárselo a usted. ¿Qué opina usted como madre de familia?
1: Ahí hay muchas cosas en torno y es un tema muy amplio. Pero sin duda alguna, Omar, la corrección debe darse desde el hogar. Si en el hogar no hay corrección y si uno sabe lo que tiene, creo que uno es consciente. Porque, por ejemplo, en mi caso yo sé lo que tengo.
0: Bueno.
1: Y si eso llega a pasar, yo sé por qué podría ser o por qué no. Y si puede darse, también yo sé muy bien. Y yo sé que sería imposible prácticamente. No sé con la evolución porque la adolescencia es otra etapa diferente. Pero uno sabe lo que tiene. Como padre de familia uno sabe muy bien lo que tiene y pues al final a ver qué pasa también. Mire, en el transcurso. Lo que me llama la atención, Omar, y disculpe, es el actuar de la policía.
0: Sí, lo iba a decir yo.
1: Que no existe ningún tipo de denuncia, solamente el video, pero sí procedieron en ese caso. Y el Ministerio Público procedió en ese caso. Porque a veces la policía hace su trabajo, pero el Ministerio Público y allá cambia la situación.
0: Y dice el Ministerio Público en este caso que es de oficio, pero en otros casos no se puede actuar de oficio.
1: Han habido videos de asaltantes, por ejemplo.
0: ¿Asaltantes?
1: Que han quedado en libertad, la policía los captura, Paz los remite y a la hora de remitir, ahí quedan en libertad porque no es suficiente el tiempo.
0: Lo único que queda decomisado es la motocicleta. Porque esa es la mayoría.
1: Ha pasado. Sí, entonces.
0: Pero yo quiero desde el punto de vista, he visto algunos influencers, algunos creadores de contenido del país que le están dando, que está bueno, incluso está viendo unos lanchanos. Al estilo Mayweather le dio, dice, o sea, hacen me imagino que facturan a través de eso. Pero sí le voy a decir algo. A todas vistas, desde mi punto, la maestra no debe actuar así.
1: Hay un límite.
0: Pero que es una malcriada la niña, es una malcriada.
1: También.
0: Que es una malcriada, es una niña malcriada. Es una niña consentida, es una niña que no podemos permitir. Nosotros debemos de inculcar a nuestros hijos, aunque sea mentira, porque el profesor tiene el derecho de...
1: Porque, no, y es, mire, que hay muchos padres, Omar, que le tienen miedo a sus hijos, que esa es otra de las cosas.
0: Y otros padres que no aguantan a sus hijos en la casa y se liberan, cuando se van para la escuela, más bien.
1: También, sí.
0: Sí.
1: También pasa.
0: Entonces, esa situación de esta maestra, de Perla Díaz, sí, Perla Díaz se llama, la maestra... que la expusieron también, Andrea, con también. su rostro, también. Y a veces uno, por la emoción de la noticia, incluso coloca, pero ya uno analizando más fríamente y analizándolo, da cólera, porque da cólera, ¿verdad? Da no sé qué, ver cómo ella procede ante la niña, pero también la niña es una malcriada.
1: Y hay padres de familia que dicen que no era la primera vez que pasaba.
0: Sí.
1: Y que supuestamente la persona o la joven, la estudiante que la grabó, fue otra joven que fue agredida anteriormente.
0: Y salió,
1: nadie se atrevía.
0: Y salió a la luz, Andrea, un mensaje de un supuesto sobrino.
1: Ah.
0: Digo supuesto sobrino porque dice en ese mensaje que ustedes no la conocen, tiene problemas, por eso está soltera, porque no sabe dominar su carácter. Por ahí se va.
1: Y una hija quiso como defenderla, creo, y llamó a un medio de comunicación nacional. Y ella dijo, no, sí, ella tiene carácter fuerte. Dije, pero gracias a eso nosotros somos lo que somos. Entonces de ahí dio a conocer que realmente, pues en este caso la maestra tenía un poco de carácter fuerte y pues tendrá que aprender a dominarlo, porque seguro este proceso le va a enseñar mucho.
0: Sí, mire, por acá se me había escapado algo y se lo voy a mandar, compañeros, para mandárselos a ustedes por ahí, compañeros. No entiendo por qué no se me va, pero ya lo voy a buscar por acá, ya lo voy a buscar. Este otro video que le ha dado la vuelta al país, pero sí quiero buscar por acá, Andrea, esa imagen quiero buscar esa imagen que sinceramente me causó como admiración a mí de ver cómo un sobrino sale no a defenderla, sino que sale
1: a acusarla
0: prácticamente. Yo lo voy a buscar por acá, voy a ver si lo encuentro. Voy a ver si lo encuentro. Pero sí, es un vecino, es un sobrino que dice que ustedes no saben, no conocen la situación, dice, el comportamiento de ella. Y menciona muchas cosas, Andrea. Pero sí, esto debe llamar un momento a la reflexión, tanto al alumno, al padre de familia y también a los maestros. A los maestros,
1: claro que sí.
0: Porque hay maestros que llegan amargados a sus clases, a dar clases, Andrea.
1: Sí.
0: Totalmente amargados. Uh-huh. Llegan a dar clases y se quieren ir a sacar las cóleras que en la casa, las cóleras que tienen en la casa, se las quieren ir a sacar también a los centros educativos, cosa que no corresponde y que por ahora tenemos esa consecuencia. No sé si entre padres de familia comentaron eso ustedes, Andrea, en los grupos a veces participan, ¿verdad?
1: Sí, pero no.
0: En los grupos de aquí lo tengo. Por aquí yo lo voy a mandar, compañero. Se lo voy a mandar para que miren. Gracias a Héctor Mejía, que está hoy, y José Teruel, que están ahí. Mire, dice esposo Guillén Recinos. Y tienen imagen ahí. Usted opina porque no conoce a mi tía, dice. Esa maestra que usted ve ahí es mi tía y ella es así con toda la familia. Por eso ella vive sola, porque hasta a los hijos los ha maltratado, hasta llegar a un punto de cortarle la cara a su propio hijo. Y a mi prima también la maltrataba y ella terminó suicidándose. Oiga bien. Es penoso ver que ella no quiere cambiar, no quiere cambiar su mal genio. Ella a mí me maltrataba cuando yo era su alumno, su alumna, y de nada le pega a uno. Y si uno decía algo, nos amenazaba. Ahí está ese mensaje. Kay Reconco al final fue el que respondió a los esposos Guillén sobre esta situación. Entonces, yo creo que hay muchas cosas que no le aportan en absolutamente nada a esta situación. Yo hoy se los digo sinceramente, no sé qué estará pasando, no sé qué puede uno pensar, qué puede uno decir, Andrea, sobre esta situación, ¿verdad?
1: Así es preocupante, pero bueno, tocará aprender, como repito, a manejar los caracteres, que es lo crucial en estos casos.
0: Totalmente crucial, totalmente crucial. Por acá, ando buscando, Andrea, vamos a ver si por acá lo encuentro. Este video, Andrea, que le ha dado, pues, la vuelta al país, de este alcalde de Yuscarán, que se dedicó a estar chupando en la sala de sesiones de esta municipalidad, donde pues lamentablemente alguien tomó el video, Andrea, y también es un video para reflexionar, Andrea, que deben de entender los... Aquí se lo voy a mandar, compañero. Los políticos, que no se debe de confiar de cualquier persona. No se debe de confiar. Y esto fue lo que le pasó al alcalde del municipio de Yuscarán. Hasta niños hay ahí, Andrea.
1: Sí,
0: hasta cipotes.
1: Hay menores de edad ahí.
0: Hay menores de edad. Y me gustaría que lo escuchemos para que miren y para que los políticos entiendan. Porque, pues, así como está la cuestión hoy, Andrea... ¿Sabe que estaba viendo uno de esos? O sea, se me da no sé qué a mí, que una de estas personas que se llevan aquí recaudando dinero para que pasan a... Escuchemos.
2: Dale, que venga una transferencia, una transferencia, va a robar 1 millón de pesos. ¿Quién va a robar 1 millón de pesos?
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0: Transferencia, 1 millón, hay que robarse. Miren qué cosa la que hace el alcohol, va. Pero yo voy, yo lo que me ha puesto a reflexionar es quién grabó el video, va. Me imagino que lo van a identificar ellos porque saben quién estaba sentado ahí a la par del alcalde. Y se supone que es las personas de confianza. Entonces, ante ello, mire Andrea, estos espacios de donde los políticos le abren las puertas a algunas amistades no son para cualquiera.
1: Así es, y este alcalde pues ya ha salido a dar sus declaraciones en el cual él manifiesta que el video es real. Y fue al finalizar el Festival del Mango. Las personas que se observan llegaron con bebidas y la intención de filmar el video. Pido perdón al pueblo por haber permitido y participado en este acto dentro de la Casa del Pueblo. Sé que no es el lugar correcto para hacerlo y no permitiré que esto se normalice, dice Johnny Alejandro Carrasco, sí, el alcalde de Yuscarán.
0: Ahora, alcalde del Partido Nacional, por cierto.
1: Sí.
0: Qué bueno que sale a afectar, que no un error de cualquiera. Ahora, esto no hubiese hecho nada si no hubiera grabado la persona que estaba ahí.
1: Sí.
0: ¿Con qué intención?
1: Sí,
0: ¿con claro. qué intención?
1: Ha de ser oposición.
0: Miren.
1: Ojo también para los políticos que caminan confiados queriendo pisotear a todo mundo, ¿va? Ojo, puede salir más de algún loco y miren.
0: Ay, es que hay gente que quiere pisotear.
1: Porque hay varios que son alcohólicos y les gusta andar pisoteando a la gente creyendo de santos. ¿Los pueden grabar un día también?
0: Sí, los pueden grabar.
1: ¿Y después cuándo ocupan de los medios de comunicación?
0: Pues sí. Ah, pues mire, ve. Lo que le decía yo, referente a esta gente que pasa deseando que haya un atropellado, que haya para estar pidiendo, ¿va? Todos los lunes están ahí haciendo fila para la remesa.
1: Ah.
0: Todos los lunes. Mire, ve.
1: Qué cosa.
0: ¿Usted sabe quién?
1: Ah.
0: ¿Eh?
1: Bueno, imagínese, son cosas que se dan.
0: Qué buen modo vivendi, va. Y yo miro todos los lunes que yo paso. Digo, yo. Hay niveles. En este tema de las plataformas digitales que se echan mano muchos. Miren, yo lamento sinceramente, y no solamente este espacio, Andrea, aquí los invitados vienen de manera amigable, si hay que tocarles, pero siempre que hay invitados acá salen con un tema, ¿va? Se inventan un tema. Yo hablé con las personas así, involucradas, pero que también los involucrados a veces lo permiten, ¿va? Porque si yo publico que Andrés ganó 4 millones de dólares, ¿qué es lo primero que va a hacer usted?
1: Es mentira.
0: Llamarme y decirme, ah, Omar, ¿y por qué esto está pasando?
1: Claro.
0: Y los involucrados lo permiten, ¿va? Los involucrados lo permiten, pero esto pasa en Siguatepeque, en donde es una ciudad que no puede vivir sin política. Es una ciudad donde todos tienen que estar apostándole, tienen que estar puyando para buscar temas. Hombre, hay diversidad de temas, hombre. Hay diversidad de cosas como más importantes que estar pensando en candidaturas políticas en este momento. Y no lo digo yo, Andrea, por las aspiraciones que tenga uno u otro, sino porque nosotros de este lado de los medios no debemos nosotros de estar inventando cosas. Aquí mandaron mensajes donde opinaban que Juan Carlos Morales lo van a apoyar para una precandidatura para la alcaldía, otra vez. Pero yo no me lo inventé. Eso me lo mandaron a mí, que la estructura del barrio de la colonia Antonio Mata lo van a hacer. Que lo van a hacer, pero no vamos a estar inventando. Y después usted sabe que eso se convierte en una cuestión que va tomando fuerza y va haciendo eso, pero eso es meramente eso, no se va a poner a inventar uno. Es más, aquí estuvo Alfredo el viernes y no se le preguntó por reelección. No, no se le preguntó. Lo más seguro es que sí, va. Siempre el que llega, siempre aspira. Pero bueno,
1: hubieron... Lo que pasa es que la monetización o supuesta monetización de redes tiene de loco un montón de gente y creen que todos son comunicadores. Usted siga a gente seria, no siga a cualquier pelele que quiere venir a agarrar un micrófono o aprovecharse de las redes sociales, porque eso es lo que está pasando. Aprovecharse en el mal sentido de eso, denigrando a personas y creando también conflictos que no ocurren ni existen.
0: Y mire, como este programa así... El guión lo colocan ustedes. Omar, bendecido lunes. Omar, Dios dice, Omar, que nos dé una explicación la ENE. Mire que el sábado a las 8 de la noche se fue la luz por 21 horas. Desde el sábado 8 de la noche y hasta ayer domingo 5 de la tarde. Esto fue acá en Zaragoza, dice, por donde se construye Plaza Sigua, Omar. No fue todo Zaragoza, es por partes que nos castigaron. Casi 2 días sin luz. Está feo, ma.
1: Y así hubieron varios sectores de la ciudad de Siguatepeque que permanecieron largas horas sin energía eléctrica, sin tener un previo aviso o una explicación.
0: Sí, a mí me pasó, Andrea. Me pasó a mí el día jueves.
1: Estuve sin energía
0: y de repente salió. También, Andrea, en temas de agua, me están diciendo que tienen varios días sin agua en el barrio Zaragoza.
1: Ah, bueno, en el barrio reporte.
0: Sí, yo voy a buscarlo por acá porque sí me enviaron ese reporte.
1: Bueno, y otra cosa que ha dado vueltas y que esto sí es verdad y es real es la firma del convenio que ha tenido, y esta información viene desde el jueves, ¿va? Y he visto que no han querido tocar, ya ahora sí va a ser tema, y qué importante que nos tomen en consideración para estas cosas. Ahí les hice llegar las imágenes, compañeros, de esta firma de convenio que ha realizado el presidente Nasri Aspura con, pues precisamente, el alcalde de Puerto Cortés, entre otras personalidades, que son los encargados de la empresa que estaría construyendo un hospital por una onerosa cantidad de dinero en este lugar. Mientras Siguatepeque se le dan migajas y sigue esperando por un proyecto que tiene más de 20 años de estar esperando por el mismo.
0: Le pregunto a usted, Andrea, ¿a qué se deberá?
1: ¿Qué estará pagando Siguatepeque? ¿Qué tanta...?
0: Digo yo que ahí no hay, aquí no hay peso político en el departamento.
1: ¿Será eso, ma?
0: ¿Será que les dijeron,
1: pero
0: miren?
1: Entonces los diputados y alcaldes que son candidatos y precandidatos no deberían de hacerles campañas a ningún presidenciable, fíjense. Porque al final es en los lugares, en los departamentos y los municipios quienes hacen la campaña son ellos. El hospital contará con 140 camas. Será un hospital completo.
0: Sí, yo conozco, he pasado por ahí. Por el hospital de Puerto Cortés. No es un hospital de una magnitud.
1: Pero ya tienen algo. 60 camas destinadas a áreas de urgencia, recuperación y otras especialidades, incorporando el equipamiento médico de última generación para brindar atención con altos estándares de calidad. Siguatepeque no tiene ni un seguro social digno.
0: ¿Dónde está el peso político, Andrea?
1: Yo sigo preguntándome qué pasa, qué estará pagando. Si
0: vos... Yo le voy a decir algo, Andrea.
1: En serio, se lo digo de corazón.
0: Y yo sé que de aquí van a salir los flyers.
1: Aquí empiezan a salir las noticias.
0: Espérenme. De aquí van a salir los flyers de los monetizadores, ¿va?
1: Sí.
0: Mire, ha llegado una información, Andrea, que posiblemente en esta semana haya un plantón. De la población de Siguatepeque protestando en apoyo también a esa campaña que no es el doctor Bayerman.
1: No.
0: En apoyo también al doctor manifestaron a alguien, y no me lo manifestó alguien del Partido Nacional incluso.
1: Y qué bueno, Omar, porque fíjense que yo creo que es que no han visto un pueblo molesto de verdad esta gente. No ha visto la verdad, la cólera, como decimos vulgarmente, de la población molesta. Porque imagínense, no quieren ni siquiera prestarle atención a esto, es cierto, van a presentar algunas modificaciones en el plano y ver qué inversión se puede hacer, pero ¿cómo es que a estas alturas todavía seguimos viendo qué vamos a hacer? Cuando el problema viene, o el sueño precisamente, la solicitud tiene años de estar.
0: Miren, si se quisiera, se pudiera, Andrés.
1: Sí.
0: Si se quisiera, se pudiera. Ahí hay espacio para construir cualquier cosa si hace falta.
1: Sí.
0: Lo que está, Andrea, cualquiera lo toma.
1: Uh-huh. Sí, Andrea.
0: Usted le da esta estructura a Santa Bárbara, como no quisiera llevársela para allá, ¿va?
1: Sí.
0: Lo que pasa es que ahí no hay empatía, Andrea.
1: No hay
0: empatía por la población, no hay empatía por las clases desposeídas, no hay empatía por... Debería ser un modelo hospitalario acá en Siguatepeque. Uh-huh. Con las cosas que se dan aquí en Siguatepeque, pasan muchas cosas buenas. Lamentablemente, se aprovechan los políticos de la bondad de este pueblo, de la hospitalidad de este pueblo, lo sensato que es este municipio. Yo cuando miro esto, Andrea, no me gustaría que... Hasta el nombre está mal puesto, de Honduras. Hasta el nombre está mal puesto. Discúlpenme, porque es hondonada. Es hacia el precipicio. Sinceramente que la mentalidad de Siguatepeque debería estar en otras esferas.
1: Sí.
0: Y no con este tipo de gobiernos, con este tipo de mentirosos que llegan. Yo no entiendo cómo un diputado de Libre va a proponer el político.

0: ¿Verdad, Héctor? No hay dos ahí.
1: Dos.
0: Hay dos quirófanos. Es de llegar y decirle, bueno, contamos con esto.
1: Pero es que dicen que no funciona, no sirve esa infraestructura. Que hay que hacerle modificaciones para que pueda funcionar.
0: Ah, pero los hospitales móviles sí iban a funcionar.
1: Eso sí.
0: Los hospitales móviles.
1: Y andan unos busitos también que son brigadas móviles, dicen.
0: Y funcionan.
1: Y eso sí funciona.
0: Sí funciona.
1: Sí. Esto en Puerto Cortés sí funciona también. Pero para Siguatepeque no.
0: Yo le aseguro que estos quirófanos de aquí, Andrea, están por encima de muchos quirófanos del país.
1: Podría pasar.
0: Porque hemos pasado, pues hemos visto la.
1: No, Mari, imagínese qué cosa, que tiene. Que es tan buena la disponibilidad en Siguatepeque que hasta donaciones fuertes han venido.
0: Que no hay nada, ¿ya?
1: Fuertes donaciones han venido y al final no queden nada.
0: Mire, la gente especula, no sé si será verdad, ¿verdad? Que algunas camillas se fueron para el sector privado. Sí, la gente especulaba. La gente especula. Y lo peor, que aquí no hay ningún culpable, Andrea.
1: No, aquí nadie sabe nada.
0: Nadie sabe nada.
1: Nadie sabe
0: nada. Aquí nadie sabe nada. Aquí vendrán a decir, Andrea, aquí Cortés, los políticos de Cortés le están ganando el mandado a los políticos del departamento de Comayagua. Se lo están ganando.
1: Sí.
0: Y como decimos nosotros, que no nos miran, es mentira.
1: Pero es más importante ahorita tomarse fotografías con X, Y y Z. Es más importante sentarse con una red y tomarse la foto. Es lo importante ahorita. Eso es lo que pesa.
0: Miren, yo les voy a decir algo, no jueguen con el pueblo. No jueguen con la salud del pueblo. Miren. Por acá yo he escuchado algunos comentarios, Andrea. Lo que quieren es privatizar, eso no se hagan, dice. No, eso no estamos hablando nosotros de. Porque no está funcionando como para quererse privatizar un. ¿Quién está atrás de todo esto para que no se haga nada?
1: Buena pregunta. ¿A quién le afectará? ¿O a quién le favorecerá que no se haga el policlínico? ¿O el hospital en Siguatepeque?
0: ¿A quién le favorece? ¿A quién le afecta?
1: Sí.
0: ¿A quién le favorece? ¿A quién le afecta? ¿Qué les pasa a políticos? Y aquí, miren, ve. Aquí no es algo que dice Andrea Villanueva. Miren, el viernes, estuvo Alfredo Valeriano aquí. Y la pregunta fue esa, fíjense, Andrea. Y dijeron, y por ahí escribió alguien, esa no es la respuesta.
1: Pero es que al final, Omar, si el presidente no está en la disposición.
0: Es correcto.
1: Si él es el ministro incluso de salud y no está en la disposición, difícilmente.
0: Le voy a preguntar a usted y le voy a preguntar a mis compañeros. ¿Quién de nosotros le dijo a papi que viniera a sentar con Alfredo a prometer?
1: Ninguno.
0: Nadie. Ellos vinieron. ¿Por qué? Por politiquería, sí. Por demagogia política.
1: Se emocionó Nasria Fur en ese momento, de seguro.
0: Demagogia política. Yo les aseguro. Ahí están queriéndole tapar el ojo al macho con el tema del centro de salud. Eso es quererle tapar el ojo al macho.
1: Sí, así es.
0: Es como decir lo que decimos nosotros.
1: No es lo mismo.
0: Pues la semita va para Cortés y la migaja pan para Siguatepeque.
1: Correcto, así pasa.
0: Así está esta papada, discúlpeme que uno es así, va. Y uno cae mal. Pero yo les voy a decir algo. Aquí hubo, no voy a mencionar, un diputado que se sentó acá y dijo que a Siguatepeque, al departamento, lo que le faltaba era peso político. Tiene razón. Ahora yo lo miro. Los diputados que tuvo Libre en su momento, los diputados que tuvo Juan Orlando en aquel entonces, pues lograron eso.
1: Sí.
0: Lograron eso.
1: Igual fueron migajas, pero bueno.
0: Eso es igual, Andrea. Eso es igual a que venga un jugador y que le pegó a la pelota y pasó cerca del poste, casi gol. No fue gol.
1: Sí.
0: Ahorita esto, no han metido el gol. No lo han metido el gol. Entonces, don Nasria Fur vino, se sentó con el actual alcalde Alfredo Valeriano y en un spot grabado al estilo plática vinieron y dijeron que se va a hacer.

0: al hospital porque es Siguatepeque. Si eso le faltó llorar a nadie.
1: En el 2030 se termina el periodo de gobierno a este. ¿Eh? En el 2029 retoman el tema. Ya va a ver. Le puedo hasta apostar. En el 2029 retoman el tema. Y van a decir que lo dejaron en proceso de licitación para que el siguiente gobierno se le olvide y una vez más quede en el olvido.
0: Y se la juegan con esto de que yo, que este dejó el presupuesto. Uh-huh. Y mire, dejamos el presupuesto para eso, pero el presupuesto es algo que no está en la mano. Uh-huh. El presupuesto es, por eso se llama presupuesto.
1: Y tienen 4 años, Omar, para poder hacerlo, para tomar la iniciativa, no en el último año. Perfectamente lo pueden hacer desde el inicio, pero no hay interés.
0: Mire, ve, no saben el daño político que están haciendo ustedes también, lo mismo de acá, lo que dicen
1: yo
0: ustedes.
1: Yo que ellos quemo al presidenciable con ese video. Se Correcto. Lo digo porque no es responsabilidad mía que estoy a nivel de alcaldía, por ejemplo, yo lo quemo. Yo se lo digo, yo empiezo a publicarlo, más bien miren, esta fue la promesa, punto.
0: Si nos coloca el policlínico otra vez, porque mire.
1: Pero yo no soy política, creo.
0: Mire qué bonito está. Mire qué bonito está el policlínico. Sinceramente, pero le cambié, píntele el techo, tal vez así. Así se. Mire.
1: Reúne las condiciones.
0: Sí, que reúne las condiciones. Reúne las condiciones y que está en un lugar. Está en un lugar bastante hermoso. Que hay una inversión hecha, Andrea, porque el pavimento que tiene eso no es regalado.
1: Sí, espacio hay ahí exagerado también para poder construir.
0: Hay espacio.
1: O sea, ahí está el terreno, al menos, vaya, si no quieren tomar en consideración estas instalaciones, hay terreno. Y ya mire, Siguatepeque tiene una contraparte.
0: Sí. Buenos días, Omar, Andrea, Dios me lo guarde siempre. Siguatepeque tiene todo, de todo. Lo único que hace falta es valor, tomarse la CA5. Acá, si no es presión, no se logra nada. Es penoso que sirva de burla a nuestro pueblo. Arriba, pueblo desde Siguatepeque, a tomarse esa CA5, pero no con, pero con valor, dice don Faustino Vázquez.
1: Y es que eso es lo penoso, realmente, sí. Tener que llegar a esas instancias.
0: Bien dicho, jóvenes, dice. Oiga bien, va. Bien dicho, jóvenes. No, oiga bien, no es un rumor, es una realidad. Vamos para la CA5. Bueno, tiene razón, allá, tienen razón, tienen razón. Y me dicen por acá, nos tomaremos la CA5, espero nos acompañen. Nosotros siempre hemos ido a las tomas, siempre. A la CA5. Nosotros siempre hemos ido a la CA5.
1: Y más con ese tema, con mayor gusto se les acompaña.
0: Sí, porque es que mire, ve, hay dos cosas. Hay situaciones que las queremos resolver, Andrea. Desde redes sociales.
1: Sí.
0: Así no. Así es de redes sociales, no. Miren, a mí me gustaría, tampoco me lo hago por rasparme el pecho, sino que lo hago por una situación. Póngale peajes, combustible, de depreciación del vehículo, alimentación, y le suma tiempo. Que le ha invertido el doctor Baires a este tema. ¿Cuánto dinero ha invertido ahí en una persona, verdad?
1: Sí. Es una buena cantidad.
0: Es una muy buena cantidad. ¿Y cuántas veces? No es al doctor que le ha mentido al pueblo.
1: Sí, claro.
0: ¿Cuántas veces?
1: Eso es una bofetada para Siguatepeque.
0: Lo que indigna es, me imagino que deben de estar riendo allá los políticos. Sí. Que nos jodan esos de ese pueblucho. ¿Por qué se hablan?
1: Sí, así han de decir. Sí, van a ver, los tontos.
0: De decir, bueno.
1: No, pienso yo que se han de decir.
0: No puyen al buey con vara corta.
1: Sí. No te preocupes, le han de decir, Siguatepeque puede esperar.
0: Me dicen por acá, buenos días, Omar. Bendiciones para ambos. Pongan la hora en la pantalla.
1: Bye.
0: Ay. ¿Quién es este? El Chele. Franco De Vita, dice por acá en este perfil. Buenos días, Omar. Bendiciones para ambos, dice. Pongan la hora en la pantalla. Ahí está. Buen día, Omar, dice. Somos conformistas. Solo somos bulla. hay que tomarse la CEA 5. Vamos, pueblo, únete. Hay que mandar mensaje. Después van a decir, estos promovieron, estos que son del Partido Libertad. Ahí no van a decir que somos del Partido Libertad.
1: Ñángara es eso.
0: Ñángara van a decir. No, los que somos, somos defensores.
1: No,
0: aquí les dimos
1: y
0: que
1: se asiste que no fueron capaces. Atención pública.
0: Ah, claro.
1: No recibe atención médica del área pública. Entonces, obviamente, todo eso le preocupa.
0: Yo le aseguro, Andrea, que los políticos son tan basuras, así, con esta palabra, y discúlpeme que le caiga el guante, si usted no es basura, no se sienta mal, pues, ¿me entiende? Que ahí viene una ONG a colocarle 5 médicos de planta en el día, 2 de noche, y que le ofrece la oportunidad para darle la atención médica y medicamento a los pacientes, no lo dejan.
1: Sí, no lo dejan.
0: No lo dejan.
1: No.
0: Así de choporra estamos en el país, por no decirles otra palabra. Aquí, por ejemplo, y aquí no venga a decir libre tampoco, aquí los diputados son incapaces de acompañar, como no hay movida, de acompañar a ONG que quieren ingresar computadoras al país para apoyar la educación. Entonces vienen, los donantes ven el obstáculo y se van para otros países.
1: Sí, se van.
0: Se van. Y todos lo sabemos, ¿de qué le estamos hablando?
1: Sí.
0: Al menos los que trabajamos en medio.
1: Sí.
0: Sabemos de qué le estamos hablando nosotros, porque es una realidad.
1: Sí, se van.
0: Óigame, cuando el niño no tiene ni para un cuaderno a veces. Y esta es una realidad de país, Andrea.
1: Cuando imagínense que se ha eliminado la clase de computación de los centros educativos.
0: Imagínense. Ah, ya nos ocupan computadoras hoy.
1: Ya no.
0: Ya nos ocupan. Óigame. Es que vamos como el canecho para atrás. ¿Qué estará pagando Honduras, Andrea?
1: Buena pregunta, Fisca.
0: ¿Qué estará pagando nuestro país? Sí. ¿Qué estará pagando Siguatepeque?
1: Más que estamos en la era de la tecnología.
0: Ah, pero vienen los cachurecos acá y decir que somos la perlita azul del municipio. Al menos yo no malgasto mi voto. ¿Va?
1: Yo les daría la espalda, Fisca. Si no abren el policlínico, es de darle la espalda. No dar pero ni un tan solo voto.
0: No, es que la campaña no hay que votar, viene pues. Bueno,
1: y lo peor es que sí. Para donde nos vayamos, ánimo hule.
0: Correcto. Es que mire, ve, nosotros sacamos un malo y metemos un peor. Nos ha salido.
1: Ese es el detalle, ¿sí? Que para dónde.
0: Hola, buenos días.
2: Buenos días, Omar.
0: Buenos días, le escuchamos.
2: Los felicito por su programa. Y es cierto, está bueno, trátalo de basura eso, porque así son. Esos son los políticos que tenemos en nuestro país. Y yo siempre lo felicito a usted porque usted no anda a comprar el alendo igual a Martín. Siempre hablan la verdad y así debe de ser, ¿verdad? Y es la verdad, nosotros aquí estamos pasando, bueno, Siguatepeque está pasando un problema, pero crítico. Aquí los políticos solo vienen a ver cómo se rebusca. Mire, ese político, qué tiempo yo, bueno, no es que se piensa de manera así, como que decía, ¿verdad? Iba a abrir el policlínico, todo eso, pero no, nunca, mire, este Oscar Márquez todo el tiempo decía, en enero se empieza, yo aseguro que estuviera Juan Orlando en el poder, ya ese policlínico estuviera funcionando, sea como sea el hombre, pero el hombre tenía bastante amabilidad para la gente pobre. Ajá, pues imaginar que aquí en el cura están haciendo unas huellas acá arriba en la subida, en la primera antena arriba. Una huella de pavimentación ahí, pero ahí solo un carro pasa y hay una curva que varios se han ido a las cunetas. Y o sea, siempre nosotros, nuestros pensamientos como ciudadanos, es que se están robando el billete en esos proyectos, no los terminan. O sea, el proyecto viene completo, pero la mitad hace porque la mitad es la roba.
0: Bueno, gracias caballero. Bueno,
2: buen día.
0: No, hombre, pónganme ese video ahí que me acaban de mandar. Pónganlo ahí. Es que nosotros no estamos mintiendo, hombre.
3: Ese no es el que dice usted, pero habla de...
0: Sí, correcto, colóquelo. Colóquelo. Es que no estamos mintiendo, Andrea.
1: Volaron más aquí.
0: No, es que aquí andan recio. Sí, es que miren, ve, aquí su servidor...
1: Buenos días, Andrea y Omar. Díganle a los muchachos que pongan el reloj, dice otra vez aquí.
0: Sí, va. Hay que ver ahí si se puede. Miren, dice, Si vamos, pueblo, demostremos los iguatepequenses de qué estamos hechos. Que la toma más grande que ha habido en este país, se han burlado de nosotros, nos han visto la cara de pendejos, dice. Ahí está. Dice, los cachos estuvieron 12 años y no hicieron nada por el hospital, dice. Ahí está, y yo no voy a debatir eso, yo no voy a debatir eso. Yo no voy a debatir eso. Vaya.
1: Y es que en responsabilidad de los nacionalistas ha estado más tiempo esta solicitud, va.
0: Mire,
1: por
0: estuvo...
1: 12 años, más los de ahorita.
0: Estuvo 4 años Pepe Lobo.
1: Ah, sí, hombre.
0: Recuerde que después de Mel Zelaya...
1: Sí.
0: Que vino a prometer el único hospital que se iba a construir en el país. Uh-huh. Y de ahí el detonante fue el golpe de Estado, ¿va? Uh-huh. De ahí vino Pepe Lobo. 4 años.
1: 4 años, sí.
0: Vino Juan Orlando... Estuvo 8 años. Son 12 años. Y ahorita vamos para 4 años más, como decían.
1: Para 16 años.
0: 16 años.
1: A cargo de los.
0: De los cachulecos. Entonces. Ahí está la gente. No crean que yo me voy a inventar mensajes.
1: Volaron.
0: Escuchémoslo, escuchemos el audio, compañero.
4: Gracias, papi, por la visita a Siguatepeque. Hoy hemos tenido una importante reunión de trabajo para transmitirle a papi todos los problemas que tiene Siguatepeque, los cuales tenemos solución. Gracias por tomarnos en cuenta, es una ciudad de paso. Vemos el tráfico que tenemos en Siguatepeque, sabemos que papi tiene las soluciones. Y no solo de trabajo, hemos hablado de tantos proyectos, los pilares fundamentales que tiene papi, como es la salud, la educación. Tenemos el policlínico a 500 metros acá, donde podemos reaperturarlo para el tema de salud, mejorar la educación, mejorar la seguridad, y algo muy importante, donde vamos a dar la oportunidad también a la juventud. Y gracias, papi, por estar en Siguatepeque.
5: Claro que sí, comprendo los problemas, Alfredo, no tenga duda de eso. Vamos a trabajar salud, educación, infraestructura, oportunidades de trabajo para la juventud, para la mujer, para el adulto mayor, generar inversión privada, inversión extranjera. Es la única manera, Alfredo, que podemos sacar a Honduras adelante. Lógicamente, trabajar en la infraestructura de este bello municipio de Siguatepeque, que hay mucho por hacer, estoy seguro por eso, pero somos un gran equipo. Acordate, Alfredo, que también fui alcalde y también lo siento aquí en las venas. Vamos a trabajar, a servirle a Siguatepeque, a resolverle los problemas a la gente, darle oportunidades a la gente. Claro que sí, y eso lo vamos a hacer como un gran equipo, no tengo duda.
4: Por Siguatepeque y por Honduras.
5: Así es, firme por Honduras.
0: Hay otro
1: donde él aparece sentado.
0: Aparece sentado, y yo sé que lo van a encontrar.
1: Sí, lo van a encontrar.
0: Lo van a encontrar y no lo va a encontrar usted. En donde Narria Fura dice,
1: directamente
0: hablan directamente, porque ahí siento yo que no sé, sí lo dice que se compromete a trabajar, pero yo no he visto un proyecto del gobierno ahorita acá. ¿Usted lo ha visto?
1: Sí, habla de infraestructura, inversión y salud, dice.
0: ¿Mira alguno usted?
1: Del presidente directamente no, pero no sé. Es que como la información no llega, yo no sé, no.
0: No, pero es que una cosa es
1: que yo me entero porque
0: información, y otra es que mire uno.
1: Sí, no.
0: Entonces,
1: han dejado solo a Siguatepeque.
0: Han dejado solo. Hay que colocarles piedras a nuestros políticos para que tengan peso, ¿verdad? Que tengan peso, ¿verdad? Político.
1: Porque los tienen engañados también a ellos, mamá.
0: Mire, y quiero que me den un minuto. Yo le voy a decir algo. Si una persona en un municipio tiene credibilidad, y tiene esa carga política, viene un cabrón de allá de la capital y lo visualiza, ¿va? Y le dicen allá en Miámbar está tal persona que arrastra, que tiene. Uh-huh. Y viene y se va a visitar, mira que vamos, y empieza. Una vez que ya está en una precandidatura o candidatura, le empiezan a exigir, ajá, ¿y por qué no pones? Sí. ¿Y a quién le tocaría?
1: Utilizan a los
0: pobres liderazgos de las bases de los municipios. Sirven de escalera. Sí, yo no estoy defendiendo a ninguno.
1: No, pero es que para Omar, si usted le pregunta a un diputado, ellos creen que dentro de algunos meses se va a comenzar a trabajar. Y esa es la versión que ellos tienen. y seguro tienen la gran intención porque han habido acercamientos. Les pregunta al alcalde, también le va a decir que tiene la mejor intención porque han habido acercamientos. Pero si ahí en Presidencia no hay voluntad, no se va a poder hacer.
0: Mire, yo creo que se refiere al video. Los dos solo bla, bla, bla, demagogia. Eso. Imagínese. Y es cierto, pues.
1: La población se molesta porque es una exigencia y una alta necesidad.
0: Buenos días, dicen por acá. No sé qué más vamos a ver. Vamos a la pausa, pues. Cuando retornemos, miren la canasta básica, dice, altísima. Y es otro tema, otra bandera política.
1: Otro.
0: Vamos a la pausa, ya retornamos aquí en Primera Informa. Nada del hospital va usted, Cortés iba usted, Siguatepeque nada usted, después no se lamenten, jodidos.
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0: Continuamos, continuamos. No nos vamos a inventar nada. No sé si ya lo tiene listo, Teruel. Si ya lo tiene listo, suéltelo. Oye, escuchemos.
1: Antes, Subotepec tenía ese beneficio de tener 8 mil bonos prácticamente para lo que es la tercera edad, las madres sí. Solas, lo que es los discapacitados, creo que es un gran tema. También ya hemos hablado con los diputados y creo que es un compromiso que tienen los diputados con los que sus compañeros hemos hablado también. Y que no tengas espacio para poder aprobar ese presupuesto para estas personas que no tienen la realidad como generar empleo.
2: Así es, claro.
1: Creo que es muy importante tomar en cuenta y gracias por tu compromiso con Subotepec.
2: Y sumado a eso también el tema de obras sociales, ¿verdad? Que eso es muy importante. Reparación de casas, pisos, techos, etcétera. Tantas necesidades que hay, que las conozco muy bien y estoy seguro que podemos hacer cosas para servirle a la gente, para ayudarle a la gente.
1: La gente de Tierra Adentro siempre nos pregunta, ¿volverá Papi a retomar lo que es Vida Mejor, donde nos ayudaban con sus pisos que tenían de tierra, verdad? Claro, que los niños se enfermaban. Claro,
2: con el tema, con todo lo que signifique ese compromiso social para poder servirle a la gente, mejorar su salud y la educación, no hay duda de eso, son programas que debemos de tener, ¿no?
1: Sí, los cuales pues los diputados también se han comprometido, ¿verdad?, a poder tener
2: así
1: congreso
2: es, claro,
1: para retomar ese tema de vida mejor para
2: claro
1: hacer la gente más pobre, la más necesitada.
0: En ese mismo escenario, hay uno exclusivo que solo hablan de policlínico, porque ahí se compromete, papi. Y yo sé si puertas que lo van a hallar, yo sé que sí. Yo sé que sí lo van a encontrar porque son capaces, porque eso no es para complacer a Omar Valenzuela, hombre.
3: Yo sé que lo van allá.
0: Eso no es para complacer a Omar Valenzuela, eso es para que miren que no les mentimos cuando decimos la verdad, como decimos. Fíjense que les mandé unas imágenes que tienen que ver con el Mundial, en el partido de Argentina-Suiza. En los niños que iban con los jugadores, iba el hijo de dos hondureños, por lo tanto, es hondureño. Y por ahí se los voy a presentar. Y fíjense que a veces nosotros como familia somos candil de la calle, oscuridad de la casa. A veces las bondades, los talentos y los logros de la familia los dejamos por un lado. Ahí está Mateo Alejandro Molina Cardona, miren. El nieto de mi tía Lola y de Norma Molina. El hijo de Mariela. Mariela, que una prima que nació y criada en San Pedro Sula. Mi tía Lola toda su vida ha vivido en San Pedro Sula. Saludos a mi tía. Y ahí va Mateo. Es una fiebre. Miren que yo no soy Messi, no. Nunca me pondría una camisa de Messi ni de Cristiano Ronaldo. Pero sí me gustaría conocerlos, hombre. Y me gustaría una foto con ambos, ¿va? Y no digamos a un niño. Ahí están los niños que, dentro de los que fueron seleccionados, ahí estaba Mateo Molina Cardona. Y yo sé que mi prima Isabel, mi tía Lola, mi primo Arturo Napo, y por supuesto mi prima Norma, y mi prima Mariela, que es la madre de Mateo Alejandro Molina Cardona, muy orgullosos. Y déjame decirte también, Mariela, ayer tuvimos una plática, una videollamada. Tenía tiempo de no hablar con esta cipota yo, y ella me llamó y me expuso, y la vi muy emocionada como cualquier madre. Y está Mateo, mire, saludando a uno de los grandes futbolistas del mundo, como lo es Lionel Andrés Messi, que jugaron, ahí estaba. Él no iba con Messi, sino que iba con, creo que con McAllister era que iba, creo que con él era que iba. pero iba con uno de los jugadores de la selección de Argentina que ganó el día sábado 3-1 a su similar de Suiza. Y en, pues, también, Mariela, te quiero decir que ahí andan hasta niñas, mire, también nos enorgullece también de que el niño haya estado ahí en ese evento trascendental con el Cuti Romero, correcto, con el Cuti Romero iba. Gracias Héctor, Manuel, gracias Héctor. Héctor, que no es argentina, ¿va? Héctor, que es cualquier cosa menos argentina. Y bien que la gente a veces se molesta por eso, ¿sí? La gente se molesta a veces por eso, porque es argentina o no es argentina alguien. O porque uno va con Paraguay, otros va con Brasil, otros van con Inglaterra y le dicen al ¿y qué tiene que ver Inglaterra con Honduras? ¿Qué tiene que ver? Hasta por eso peleamos. Hola, buenos días.
3: Sí, mire, buenos días, don Omar Valenzuela. ¿Sí? Soy una persona que denuncia una persona vecina. Unos vecinos que tengo que viera que qué malos son conmigo. Hice una cerca yo de ¿cómo se llama? De un tapial y los canchitos que van.
0: Solo permítanme un ratito ahí. Para cerrar el tema, bueno, felicitaciones Mariela, felicitaciones a Mateo Molina Cardona por este momento especial que se vivió. Y por supuesto ayer miré yo que me compartieron en familia también un podcast en donde estuvo participando Mateo. Pues de nuevo, felicitaciones a Mateo y que siga cosechando logros y que por supuesto que cosoche logros en esa academia futbolística y ojalá que tengamos un digno representante del fútbol hondureño y ojalá que avance. Que esto que pasó no tiene nada que ver con una condición deportiva, sino que tiene que esforzarse también. Mateo, Mariela y para tu esposo también, saludos hasta allá, hasta Estados Unidos, y pues que sigan disfrutando porque esto quedará para la historia en un partido de cuartos de final de la Copa del Mundo. ¿El segundo hondureño?
4: Sí, hubo una niña con Cristiano.
0: ¿Hubo una niña con Cristiano? Pues qué bueno, miren que estas cosas es de resaltarlas y por supuesto el segundo serían varios hondureños ya en el Mundial, porque también después de Said Martínez y de otras participaciones han habido varios y periodistas deportivos hondureños que han estado. Entonces, felicitaciones a Mateo y gracias a Héctor también por los aportes sobre Mateo que estuvo ahí con el Cuti Romero, el gran Mateo Molina Cardona, que pues nos enorgullece como familia también, que lleve esa sangre que vino desde San Miguel, El Salvador, y que ahora esté también, ahora aquí en Honduras, y por supuesto ya en la Unión Americana con Mateo. Saludos. Dígame, ahora sí, señora. Muy buenos días, le escuchamos.
3: Mire, buenos días, mire, don Omar Valenzuela, porque tengo unos... Sí.
0: Dígame.
3: Tengo unos vecinos que son tan groseros que yo mandé a poner un tapial y mire que son tan malos que tienen una... Yo no sé, que darles la tibia, que los amiguitos que van así para arriba para poner la eso de la corriente arriba... Me los han doblado así. Aconsejeme qué puedo hacer.
0: ¿En qué barrio es?
3: Aquí por el Plan del Zapote.
0: ¿El Plan del Zapote? Bueno, aquí lo que le corresponde a usted es interponer la denuncia en Justicia Municipal.
3: Ajá.
0: En Justicia Municipal proceda, venga, tome algunas fotografías y haga las denuncias, y si tiene algunas evidencias de quiénes son los que están causando el daño, no, presentarse a la Justicia Municipal.
3: Están pegados al lado mío y yo no les hago nada.
0: Bueno, sí, pero debe de proceder ante Justicia Municipal para poder proceder, ¿verdad? Para que le busquen una salida y ellos le dirán si es a la instancia, y si no, la mandan a la instancia correspondiente, ¿verdad?
3: Y otra cosa que le iba a decir, que fíjese que... Ajá.
0: Dígame.
3: Sí, otra cosa que le iba a decir, que yo estaba hablando con la señora para que les ponga refreno a esos hipotes que tiene, que me han doblado los de hierro. Yo no sé cómo harán, pero viera, todos doblados los tienen. Y otra cosa, que sale el marido de ella hablando, dice, Porque sí. Yo tengo no, pero... una escalera así en el para poner un tanque, yo estaba subida, va. Entonces me dice, sí, ya la voy a subir a las redes sociales, me dice que usted está aquí ofendiéndolo. Yo no lo estoy ofendiendo, yo lo estoy reclamando sí. que por favor no me hagan esos daños y perjuicios.
0: Bueno, esa es la instancia que le recomendamos nosotros, señora. Esa Ajá. es. Esa es. Justicia Municipal. Y si tiene algunas evidencias, tome algunas fotografías, o si ya las tiene, preséntelas, y ellos le indicarán qué hacer, señora. Buenos días.
3: Pero mire, si no las puedo tomar y solo les digo así como...
0: No, usted vaya a Justicia Municipal y ellos le van a indicar de una manera más correcta de lo que yo le puedo indicar, ¿verdad? Buenos días.
3: Buenos días.
0: Buenos días. Gracias. A la orden. Sí, ya es una... Escucho yo... que ya es un tema meramente como personal entre vecinos. ¿Andás feliz vos? Ganó Argentina, pues. ¿Ah? Dice, mira lo que dice Pedro acá, mira. Pedro Arriaga, saludos a Pedro Arriaga, va. Se ha dado unas buenas vacaciones, por fin, ¿no?
5: En Roatán.
0: Dice, y mira, vení por acá, Martín. Dice, Héctor pasa al pendiente de Argentina, dice. Mira lo que dice ahí, ve. Mira lo que dice ahí, ve.
5: Héctor pasa al pendiente.
0: Es cierto, lo que dice Pedro Arriaga. Saludos a nuestro compañero. No, pero es que fíjense que nosotros podemos bromear acá. Que, por ejemplo, vos siempre lo has dicho que vas con Argentina, pero no por Messi.
5: No,
0: sí. Se va Messi y vos seguís siendo Argentina. Es que algunos que son argentinos solo porque está Messi ahí, va. ¿Sí? No. Sí, pero Messi no hizo nada del partido contra Suiza. Sí, correcto. Y eso me gustó de Argentina a mí en ese partido, que no fue Messi dependiente. Eso fue lo que me gustó a mí de Argentina. Eso fue lo que me gustó a mí de Argentina. Diga.
4: Es la parte pendiente.
0: Saludos, pero fíjense que yo he visto en redes sociales y que hasta por eso pelea la gente. No peleen por eso, hombre. Mire, Cristiano Ronaldo y Messi se admiran entre ambos también. Siempre tiene que haber uno mejor, va. Siempre tiene que haber uno mejor, pero no me compete a mí decirlo quién es el mejor, porque yo le miro cualidades muy buenas a ambos. Pero bueno, saludos, dice, gracias primo, me dice Mariela, saludos Mariela, saludos, gracias a vos también por compartir esos momentos y por supuesto que como familia también. Mire, yo quiero que, qué lástima que no tenemos ese video, pero yo sé que estos hipotes lo van a encontrar, pero quiero decirles una situación que está pasando. Y ojo con esto. Y miren que este es un buen tema, compañeros. Yo lo abordé, pero me gustaría que lo abordaran ustedes también. Hoy, para que le cambien la dinámica a lo de los bomberos, yo les mandé por ahí a ustedes, compañeros, la cifra de mordeduras de culebras. Ya les voy a decir cuántas mordeduras de culebra van, porque no son picadas. Yo sube, mire, en Honduras se reportan entre 650 a 780 casos de mordedura cada año. Solo en la capital, el Hospital Escuela ha atendido a más de 60 víctimas en lo que va del año, con mayor incidencia en el departamento como El Ancho, El Paraíso y Atlántida. Entonces, yo les voy a decir algo. Yo no sé si solo a mí me pasa, ¿va? Porque yo soy honesto, yo no le tengo miedo a un arma, no le tengo miedo así a cosas de... a eso sí le tengo pánico, yo le tengo pavor, ¿ve? A una serpiente, yo sí le tengo miedo. Es el famoso Barba María. Ese es el tamagaz. Miren, hay una seria cantidad de personas con mordeduras de culebra en el país. Y han llegado a la fatalidad. ¿Por qué? Porque no existen los insumos necesarios para poder contrarrestar una picadura. Y algunos que se quedan con remedios caseros. Y esto es de lo que nos damos cuenta. Esto es lo que nos damos cuenta. Entonces, para los bomberos, en una entrevista que yo hice anteriormente, fue por las temperaturas, por los cambios drásticos en las temperaturas, esto es lo que provoca este tipo de situaciones de las constantes mordeduras de culebra, porque se van y las personas buscan buscan la manera como sacarlas, como entonces ellas se defienden y al final terminan mordiendo. En algunos casos muerden de manera por instinto, aunque usted no las haya visto. Pero sí hay que estar muy vigilantes de su entorno. Miren, a mí me pasó una situación, mi esposa embarazada incluso, vio una culebra y me dijo, yo me alarmé. Y tuve que hacer algunas cuestiones ahí en la casa porque siempre hay recomendaciones de los viejos que se hacen y son efectivas, pues. El ajo las ahuyenta. Aunque usted no crea, el ajo las ahuyenta. Y viene yo y coloqué ajo porque yo soy uno de los que les tiene miedo, pues. Yo admito que les tengo miedo a las culebras. Qué maricón, Omar, van a decir así, así dice la gente. Pero yo les tengo miedo, pues. Héctor, como es rescatista, no sé si ha manipulado alguna culebra alguna vez. ¿Diga? De veras. ¿Las tiene? No, mire, ve, yo le voy a decir algo. Mi hija, Catherine Joana, en una clase de la universidad la llevaron a un... ahí en Tegucigalpa. Y sale con una culebra aquí, ve. No, yo ahí me superó, ¿va? Ese me la salto, como decimos. O sea que usted le tiene miedo, Lemus. Next. No, ahí pasamos. No, yo honestamente... Y este es un dato alejado de la... de la camaradería con los compañeros acá, alejado de ello, téngale mucho cuidado a su entorno de sus viviendas por este tipo de serpientes, porque hay serpientes, la coral, por ejemplo, es letal, el barba maría. Ya si mira una boa, lo que pasa es que se puede llegar a confundir también en las especies, en qué tipo de culebra. Entonces, no, miren, hay que tener mucho cuidado. Saludos y muchas bendiciones, me dicen por acá. Saludos también. Iris creo que se llama. Saludos, gracias. Bueno, a prestarle mucha atención a esto. Vamos a la pausa, compañeros, con esta noticia que no deja de ser preocupante por la incidencia en mordeduras de culebra en el país y que, pues, miren, acá en Siguatepec, que ustedes ven a cada rato que hay rescate de fauna por parte de los bomberos en diferentes viviendas, que es lo más sabio, lo más correcto que se hace en un caso de estos, porque ellos vienen, toman, son parte del ecosistema y las llevan a su hábitat natural y las van a dejar a un bosque. No las van a tirar, no las van a dejar a Calanterique, que conste, porque ahí aparecen con críticas después, se van allá a los bosques de la Universidad Nacional de Ciencias Forestales, a un lugar apartado, se sueltan y ahí que vayan y hagan su vida de manera normal. Pausa, ya volvemos.
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0: Hay un debate, no hay una pelea aquí, va. Hay un debate, no hay una pelea. Si está bien expulsado el jugador de Suiza el día sábado. ¿Ah? Emboló el día sábado. El día sábado emboló. Para mí está bien expulsado. Porque el problema ahí en el VAR no revisan por la falta, revisan por la María que le sacan al jugador de Argentina. No es una María, sí, una doble María. Pero con lo que me imaginen ahí ustedes ahí, para ser más famoso a este, más de lo que es. Colóquenme esa imagen ahí, estábamos hablando del tema de las serpientes y me dice el Lemos que el único valiente, miren, ¿cómo es la textura de una culebra, Martín? ¿Es dura? Carrasposa. A eso que le tengo yo fobia, le tengo... No, es que yo le... Eso fue con los bomberos.
2: Sí.
0: Ah, qué bueno. Una de las rescates que se hacen.
2: Sí,
0: esa es una culebra que te puede morder.
2: Estaba enojada porque estaba fría, estaba encerrada.
0: Ah, ya. Sí. No, yo eso no le entro, como decimos. Fíjate que mi papá tiene ese valor de seguir una culebra, de agarrarla. No. Fíjate que yo tuve una experiencia donde viví en el barrio del Carmen, en Macarulla, perdón. Me salió ahí una en la casa y se me tiraba, bo. Se me tiraba y un poco raro, ¿no? Entonces yo le tengo ese miedo.
3: 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El día de hoy llevándoles otros 30 minutos de charla natural. 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

0: 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Las mujeres que no pueden salir embarazadas, hay muchos hogares que, aunque usted no lo crea, hasta se han destruido a través de una enfermedad vaginal de una mujer, porque una mujer, si tiene el periodo, si siempre está con ese problema, nunca puede tener relaciones. Entonces su pareja sale traicionándole, su hombre sale pagándole mal con otra persona y se enamora de otra persona que de verdad le responde la cama, y es donde está la separación. Es por eso que si en este momento usted me está escuchando, yo quiero que ponga atención a un testimonio de una hermana que está completamente contenta, está agradecida, la pudimos curar de ese problema, de ese flujo vaginal que ella venía padeciendo. Su esposo siempre le decía: ¿qué te pasa que siempre estás con el periodo? Pero esta es una enfermedad que a cualquier mujer le puede pasar. Pero no se preocupe, que si usted tiene la enfermedad, yo tengo la medicina. Y es por eso que si en este momento me está escuchando, lo mejor es que usted pueda poner mucha atención a este tan lindo testimonio que nace del corazón de esta hermana, que está completamente contenta, que está feliz. Oiga, qué lindo testimonio.
1: Mis queridos hermanos, yo me encuentro en este momento, el día de hoy, en Choluteca. Qué bonito, ¿verdad? ¿Cómo es que me están visitando muchas personas? Y el día de hoy, aquí tengo una hermana que me está visitando, la hermana de San Marcos de Colón. Oiga, qué bonito es, ¿verdad? Porque ella me dice: hermano Martín, yo agarro más cerca a visitarlo a Choluteca. Aquí tengo a la hermana que me visitó con un problema de un desorden menstrual. Ella pues estaba completamente confundida, ninguna medicina le llegaba. Aquí que nos diga ella cómo se me siente de su salud.
2: Estoy agradecida, hermano, porque ya me curé, gracias a Dios. La verdad que tenía muchos problemas con mi desorden menstrual. A veces me bajaba, a veces sí, y cuando me bajaba me duraba hasta 20, hasta un mes la regla, y hasta payula estaba, como con anemia, pero gracias a Dios ya me curé.
1: Qué bonito, hermano, usted me visitó a nuestro consultorio porque usted hasta me comentó, hermano Martín, yo hasta tengo problemas con mi pareja.

0: con mi esposo peleamos porque yo siempre le digo, ando a la menstruación, y él le decía a usted, eso solo te dura 3 o 4 días, porque siempre te me mostras enferma, y usted le mostraba, y él no le podía entender.
1: Él no me entendía porque yo tenía un desorden menstrual, porque él pensaba de que yo no quería estar con él, y por eso teníamos muchos pleitos en el hogar debido a eso, de mi desorden menstrual.
0: Le voy a comentar, hermana, que hay muchos hogares que hasta se han destorrentado, hermana, con esos problemas, ¿verdad? Porque a veces no hay comprensión, porque a veces hay un desorden. Tengo entendido, hermana, que usted había visitado tantos lugares y en ningún lugar usted había podido encontrar la solución a ese problema.
1: Sí, yo visité varios lugares y nada. Siempre me daban medicamento y nada me llegaba. Siempre sangraba y sangraba. Era horrible.
0: ¿No se arrepiente usted, hermana, del haber visitado 100% natural aquí a la bella ciudad de Choluteca?
1: No, más bien estoy muy agradecida con usted porque gracias a usted me ha ayudado y ya estoy curada.
0: Qué bonito, me alegra mucho, sinceramente. ¿Qué le dice a su esposo ahora que usted sí está a la orden, a la hora que él quiere estar con usted, hermana?
1: Ah, él está feliz, ya sabe cómo son los hombres. Y está agradecido con usted también porque fuimos a varios lugares y nada que me curaba y hasta que lo visitamos a usted. Ya estamos bien y los dos estamos agradecidos con usted por lo que hizo por mí.
0: A raíz de eso, hermana, pues ustedes querían lograr a tener un bebé, según me comentó usted. ¿Era acaso imposible? ¿No podían ni lograr salir embarazada? Y de tal, mira, hermana, pues ya la miro como gordita de medio, hermana. ¿Cuántos meses de embarazo tiene, hermana, aquí en Confianza?
1: Tengo 3 meses de embarazo.
0: Ya tiene 3 meses de embarazo. Tengo entendido que usted, hermana, tenía 3 años que tenía de estar queriendo lograr conseguir un bebé con su esposo y era imposible.
1: Sí, debido a mí, yo pienso de que los problemas que tenía yo con el desorden hormonal que tenía de la menstruación, pero de que usted me curó, ya, gracias a Dios, hasta estoy embarazada.
0: Qué bonito, está esperando su bebé con ansias, gracias a Dios. Me alegra mucho. Antes habían hasta pleitos en el hogar, las cosas van a cambiar.
1: Sí, así me lo dijo y así es.
0: Qué bonito, hermana, qué bonito. Me alegra mucho, sinceramente, porque así pues usted logra salir adelante, logra pues a salir un poco de deudas, hermana. ¿Qué le puede decir usted, hermana, a la gente incrédula que en este momento me la están escuchando en muchos lugares, hermana?
1: Que lo visiten a usted porque usted sí le ayuda a resolver los problemas a uno.
0: Eso me alegra, me llena de emoción, sinceramente. En ver la sanidad suya, hermana, ¿me han visitado familiares o amistades o conocidos suyos?
1: Sí, incluso un primo fue que me lo recomendó a usted y me dijo que usted era bueno, buen doctor y así es.
0: Su primo recomendó a usted y usted ahora recomienda a otras personas.
1: Sí.
0: Sí, hermana, el otro día mire que me trajo 9 personas, ¿cierto?
1: Sí, yo les dije porque no creían y ahora ellos también están viendo resultados.
0: Qué bonito, me llena de emoción, esto me llena de alegría, querida hermana. ¿Cómo se siente su compañero de hogar ahora en cuanto a su ganadito? Cuénteme.
1: Ahora le va súper bien con el trabajo y está muy bien.
0: ¿No se arrepiente, hermana?
1: Claro que no.
0: Hermanita, usted tengo entendido que me visitó, hermana, por recomendación. Pero a raíz de la recomendación, también su primo le dijo, escucha el programa por radio para que pongas atención a los testimonios, porque usted era una de las mujeres, tengo entendido, incrédulas, como varias personas, ¿cierto?
1: Sí, ahora todos los días lo escucho.
0: ¿Siempre está al pendiente del programa?
1: Sí, siempre, todos los días.
0: ¿Me da este testimonio porque nace de su corazón, hermana, o en algún momento le hemos exigido que me regale su testimonio?
1: No, porque nace de mi corazón y porque usted me ha ayudado y quiero que toda la gente me escuche y que sepa de que usted es un buen doctor y le ayuda a uno.
0: Por eso le digo que los testimonios son completamente voluntarios. Que Dios me la bendiga, hermana. Muchas gracias por su testimonio. Ya sabe, cualquier cosa estamos en nuestro consultorio para atenderle.
2: Qué bonito testimonio de agradecimiento. Yo estoy seguro que hay personas que están diciendo, yo también quiero estar curada. Oiga, hermana mía, si es usted la cual en este momento me está escuchando y se identifica con alguna enfermedad así, yo le quiero decir que le ponga punto final a esa enfermedad, porque el problema está que si no se pone tratamiento a través del tiempo, usted va a ir sufriendo de un cáncer en la matriz. Entonces, recuerde bien que un cáncer en la matriz, si no se lo trata a tiempo, significa muerte. A mí me han visitado mujeres que me dicen, hermano, mire que a mí me sacaron mi matriz. Gracias a Dios que le sacaron la matriz porque llegó a tiempo donde el médico y tenía un cáncer en la matriz y no estaba muy avanzado. Pero si es un cáncer que tiene la matriz y está muy avanzado, pues solo le va a tocar muerte porque le va a empezar a contaminar todo su cuerpo. Y es ahí donde hay mucha persona que dice el cáncer mata. Claro que sí mata el cáncer, pero si lo trata a tiempo, todo tipo de cáncer tiene arreglo, hermano. Hay que ver, eso sí, a dónde está ese cáncer, porque hay partes, hermano, que un cáncer está en su cuerpo, es bien difícil de curarlo. Yo tengo el producto natural, hermano, para poderle combatir todos estos tipos de enfermedades. Hay personas que vienen sufriendo de un problema en el cerebro, puede ser un desorden cerebral, puede ser un olvido mental, puede ser que ha tenido problemas para dormir, puede ser que haya tenido problemas emocionales. Muchas veces puede ser que ha tenido problemas familiares, se ha acostado a dormir, o ha tenido problemas de deudas y se ha acostado a dormir y pensando en las deudas se le ha quitado el sueño. Pensando en algunos problemas familiares le ha quitado el sueño. Hermano, le quiero decir en este momento que la noche se hizo para dormir. Todos nosotros los seres humanos tenemos 24 horas. Nadie tiene 25 ni nadie tiene 23 horas. Todos tenemos 24 horas en esta vida. La situación está que hay que ver directamente cómo va a agarrar usted esas horas. Por lo cual yo le puedo decir a usted, hermano, que si usted quiere ser una persona triunfadora en la vida, usted debe agarrar 8 horas para dormir, que es lo justo y lo debido que todo ser humano duerme en la vida. Pero si usted está durmiendo 12 horas, está durmiendo más de la cuenta y está echando a perder 4 horas de su sagrado tiempo. ¿Por qué, hermano? Porque también nosotros tenemos 8 horas para trabajar, pero hay que trabajar las 8 horas, ¿verdad? Pero si en esas 8 horas que está trabajando le está dedicando 5 horas al teléfono y 3 horas al trabajo, yo le quiero decir que está en nada. Le digo esto, hermano, porque hoy por hoy la humanidad está como bien enfermo con los teléfonos en la mano. El teléfono sí es bueno, hermano, pero es una arma de doble filo. El teléfono le puede servir a usted para tener futuro o le puede servir para tener desgracia. ¿Por qué? Porque con el teléfono también se pueden hacer negocios. Con el teléfono también se puede acortar tiempo y distancia. Entonces, hermano, como yo iba hablando de las 8 horas que nos restan, esas 8 horas que nos restan son para entrenarse, para aprender a comer, para aprender a ganar dinerito extra, para aprender cosas buenas para el futuro. ¿Ya se puso a pensar usted qué le va a dejar a sus seres queridos cuando parta de este mundo? Si usted no sale de la zona de confort, hermano, nunca va a tener prosperidad. Porque le voy a decir que hoy la humanidad, desafortunadamente, hasta se desvela, hasta se le quita el sueño viendo a veces TikTok, viendo a veces cosas improductivas. Yo le podré decir a usted que yo lo felicito, pero si usted se desvela mirando cosas que le van a beneficiar al futuro en su teléfono. Por ejemplo, hermano, yo le puedo invitar a usted a que busque tutoriales de YouTube, cómo entrenarse la vida, cómo hacer dinero en mercadeo en red. Nosotros tenemos nuestra compañía americana que se llama Lightgood y tenemos muchos tutoriales en YouTube. Usted puede buscar entrenamientos de Lightgood. Ahí le va a decir cómo aprender a hacer dinero sin tener mucho dinero. Ahí le va a decir cómo aprender a reclutar gente para que traiga gente. Ahí le va a enseñar directamente muchas cosas, cómo cuidarse a través de los productos naturales. Qué bonito es la madre naturaleza, hermano. Y nosotros estamos agradecidos con el Creador Todopoderoso y también con lo que es la tecnología, cómo está de avanzada, ¿verdad? Que ahora nosotros, si tenemos alguna duda en cuanto a alguna hierba, tenemos alguna duda en cuanto a algún producto de nutrición celular, pues entonces lo buscamos en el internet y ahí salimos de la duda. Porque nuestros productos, hermano, tienen 21 sellos de garantías y nuestro producto, hermano, está completamente registrado. Pasan por más de 90 ministerios de salud para que puedan llegar al consumo de nosotros los ciudadanos. Es por eso, hermano, que si usted está sufriendo de su corazón, está sufriendo de mala circulación, tiene que ver con su corazón. Nosotros tenemos que limpiarnos venas y arterias. Cuando nos limpiamos limpiamos venas y arterias, el corazón empieza a bombear bien y la sangre circula en perfectas condiciones, y hasta la naturaleza, que el hombre tiene caída, se levanta. Es por eso que yo tengo el producto que se llama Factor 4. 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Porque yo hago un sacrificio para traer este producto aquí para que todos lo podamos consumir. 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
3: Hermanos, hermanas, es un completo placer estar acompañándolos de nuevo en este tan lindo programa. Les saluda nuevamente el hermano Junael, y es correcto lo que el maestro Martín Monte les acaba de decir. Es ahí donde usted va a poder decir presente lo más pronto posible. 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Para que usted no se confunda, yo siempre le digo a mis pacientes que me llamen en cuanto estén en el punto, así para salir a recibirlo. porque ya se han dado malos entendidos, que hay personas que 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Y yo le voy a decir algo, le voy a dar un consejo: usted siempre que vaya a algún lado que no conoce, es mejor que tome un taxi y que el taxi lo guíe. Y ahora con tanta tecnología también le podemos enviar la ubicación por WhatsApp si usted anda en carro, para que usted no batalle tampoco, hermano. Hay tantas maneras de solucionar la vida ahora que nosotros a veces los acomodamos demasiado. Y el maestro Martín Montes hace poco tocó un tema sobre los teléfonos y las computadoras y todo esto. Claro que las computadoras y los teléfonos han ayudado bastante a las personas, pero también hay otras personas que se dejan dominar por esta tecnología y lo que hacen es afectarla. Tenga mucho cuidado con lo que miran sus hijos, tenga mucho cuidado con lo que hace su hija. Un consejo yo le voy a dar, que es mejor prevenir que lamentar. A mí ya me han visitado personas que han sido estafadas vía teléfono. ¿Por qué? Porque nosotros a veces somos muy ignorantes y dejamos desapercibidos aquellas señales. Por eso es importante que usted aprenda a cómo usar las redes sociales, aprenda cómo usar el TikTok, el Facebook, todo esto, hermano, porque a veces nosotros podemos ser víctimas de una estafa mediante unas redes sociales. Es importante también, hermano, cuidar nuestra salud. Nuestra salud es lo más primordial. Si usted no tiene salud, no tiene nada. Puede tener 1,000,000 de lempiras, pero la salud no se compra. Un ejemplo muy claro están aquellas personas famosas que han muerto de cáncer. ¿Por qué cree que han muerto de cáncer teniendo tanto dinero? Porque la salud es algo que no se compra. Pero ¿sabe qué sí se puede comprar? Los suplementos para estar totalmente saludables. Usted lo que necesita para sus huesos, si está sufriendo un fuerte dolor de huesos, es una pastilla que se llama colágeno. Es una pastilla que se llama magnesio. Es el manganesio que necesita sus huesos. Para que estén fortalecidos, necesita mucho calcio, necesita fibra para su colon, necesita un oxigenador para su cerebro, y así sucesivamente. Recuerde que el cuerpo no solo hay que darle trabajo, también hay que darle muchas vitaminas, porque a veces nosotros solo trabajo y trabajo le damos, y recuerde que nuestro cerebro es un músculo que mueve todo nuestro cuerpo, es el músculo más grande del ser humano, el más fuerte, y a veces nosotros no lo cuidamos como tiene que ser. Pero de usted depende cómo usted quiere estar. Me voy a tener que despedir de todos y cada uno de ustedes, que Dios me los cuide. Será
4: 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Estos grandes maestros de fama internacional se retiran del aire. Que Diosito me los bendiga y me los cubra bajo su manto sagrado hoy, mañana y siempre. Será hasta la próxima. Que Dios me los bendiga.
3: Hasta pronto.
4: Hola hermanos, ¿cómo están todos y cada uno de ustedes en casita? Una vez más estoy aquí en esta potente cabina de radio con una mente fresca, dinámica y positiva. El día de hoy llevándoles otros 30 minutos de charla natural. Seguro estoy que hay cantidad de personas que en este momento me están escuchando que están diciendo mañana voy, mañana voy, mañana voy. 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
2: 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Si usted está sufriendo de alguna enfermedad, como decir, hermano, enfermedades de la vista, enfermedades venéreas, enfermedades de la piel, caída del cabello, mujeres que no pueden salir embarazadas, enfermedades del colon, personas que están padeciendo de la próstata, o alguna persona que está sufriendo de una tos, de asma, de ronquera, de sinusitis, de bronquitis, o está sufriendo usted de impotencia sexual, o está sufriendo de cualquier enfermedad de la mujer, como decir flujo blanco, flujo amarillo, menstruación abundante, menstruación dolorosa o menstruación escasa, alguna persona que está sufriendo de insomnio, que solo son vueltas y vueltas en la cama todas las Santa noche, no pueden conciliar su sueño, yo tengo el mejor medicamento. También tengo las mejores medicinas naturales para las personas que están sufriendo de diabetes, que están sufriendo de artritis, de colesterol, o tiene problemas de sobrepeso, o quiere bajar de peso, o quiere mantener el peso, o quiere subir el peso. Yo tengo el mejor tratamiento. También tengo los mejores tratamientos para la mala circulación de la sangre, para enfermedades del hígado, para llagas, para anemia, para tiroides, para el ácido úrico, para presión alta, presión baja o caída del cabello, cualquier tipo de enfermedad que esté padeciendo, yo tengo la medicina. ¿Sabe qué es lo que está pasando, hermano? Que hoy por hoy hay muchas personas que están padeciendo de alguna enfermedad y a veces no se dan cuenta ni qué es lo que tienen. ¿Sabe qué es lo mejor que usted debe hacer? Hacerse un chequeo médico, hacerse un examen de laboratorio, hacerse un hemograma completo para poder ver directamente cuál está su enfermedad, qué es lo que está pasando en usted y asimismo poderle resolver el problema desde la raíz. Aunque cuando usted me visita de manera personal, yo hago un estudio personal hacia usted, hermano. Cuando usted me visita, nosotros podemos leer el iris de su ojo para detectar algunas enfermedades. 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

Saludos, saludos, ¿qué tal? Buenos días, ya les saludamos a través del Acentro en la hora de los supergrupos en esta mañana. ¿Qué tal? ¿Cómo está usted? Bien. Excelente, excelente, excelente. Saludos para todos en todas partes. Gracias por escucharnos. Buenos días, feliz y placentera mañana. Ya habilitando nuestros teléfonos 2773-0111, nuestra línea telefónica fija, pero también tenemos nuestro WhatsApp 99 31 97 70. Saludos en esta mañana, en este inicio de semana.

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1: Saludos, buenos días. Saludos en esta mañana. Ya son las 9 de la mañana, 12 minutos. Gracias por estar en nuestra sintonía. Saludos para todos en todas partes. Gracias a usted, que siempre sintoniza.

0: Bueno, ya estamos en las 9 de la mañana, 16 minutos, 9:16.
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Bueno, saludos, buenos días, aquí en la Centro. Saludos para todos en todas partes, gracias por escucharnos a través de la Hora de los Supergrupos. Buenos días a todos.

0: Bueno, saludos, buenos días a todos en todas partes, amigos. Gracias por escucharnos en esta mañana a través de la Centro. Ya son las 9 de la mañana con 31 minutos. 9:31, saludos para todos en todas partes. Gracias por escucharnos.
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0: Bueno, seguimos aquí a través de la radio en la Centro. Nuestro saludo cordial a todos y cada uno de ustedes que nos escuchan en esta mañana bonita a través de los 96.3.

Bueno, saludos, gracias por escucharnos, amigos, a través de la Centro. En esta mañana, saludos para nuestros amigos que nos sintonizan en diferentes partes de nuestro país.

Bueno, saludos, saludos a todos. Gracias por escucharnos en esta mañana en la Centro. Saludos para todos. Disfrutando de nuestra programación musical, ahí está la música de Manuel Cortés. Amor, amor.

0: Bueno, saludos, gracias a todos por estar con nosotros en esta mañana. Son ya las 9 de la mañana, 47 minutos, 9:47.
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3: Bueno, seguimos aquí en La Centro, 9:49 a.m. 11:10.

9:53 minutos, son las 9:53. Saludos para todos en todas partes. Gracias por escucharnos en esta mañana, en este inicio de semana. Hoy es lunes. Enamorado de ti.

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0: Son las 10 de la mañana, 9 minutos. Saludos ahí para María Antonia Rivera en Villalice, que está de cumpleaños hoy. Felicidades, saludos en esta mañana. Gracias a todos por estar en nuestra sintonía en diferentes partes de nuestro país y también a los amigos que nos sintonizan en diferentes partes del mundo, conectados siempre con nosotros, disfrutando de nuestra programación musical aquí en la Centro. Son las 10 de la mañana, 9 minutos. Hora local, 10, 9 minutos. Nada de nada. Nada de nada, ¿va?
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1: Buenos días de la mañana, 39 minutos, son las 10:39 minutos. Gracias a todos por estar con nosotros en esta mañana. Quiero saludar en esta mañana. Saludos a los amigos allá en Vermont, en Estados Unidos. Saludo para el amigo ahí que siempre nos escribe, que saluda a su familia, hasta Jesús de Otoro, en el departamento de Intibucá, de Santo Díaz. Santo Díaz, que siempre saluda a su familia en Jesús de Otoro. Saludos, le saludamos ahí en Vermont, en los Estados Unidos. Gracias por escucharnos, son las 10 de la mañana, 39 minutos. Voy complaciéndole con la agüita de coco para calmar la sed.

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2: Son las 10:45 minutos, 15 minutos a las 11. 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

0: gracias por su atención. Que tengan todos una feliz mañana.
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10: Buenos días, muy buenos días. Bienvenidos a la emisión del informativo de las 11 correspondiente a este día lunes 13 de julio del 2026.
11: Estamos a través de Centro Radial en TV Centro y por supuesto en nuestras plataformas digitales. Vamos a conocer de inmediato lo que este día lunes han publicado los diarios en primera plana, sus principales titulares.
10: Diario de la Prensa. Geomalla de hormigón protegerá bordos del Valle de Sula. Afiliación voluntaria al IS continúa limitada a la capital. Un puente diplomático entre Honduras y Ucrania. Suman 12 contagios y 322 sospechosos de sarampión que regresa a Honduras tras 29 años sin un caso. Cuatro gigantes van por la gloria. Boulevard del Sur frenado por falta de obras. 137 millones de lempiras de subasta del avión presidencial irán a salud y a Universidad Autónoma. Acusan a conductor por muerte de su bebé al pasar un semáforo en rojo. El Heraldo. 261 mil niños atrapados en el trabajo infantil. 7 heridos tras volcamiento de bus rapidito en el Durazno. 3 fiscalías especializadas serán absorbidas por FEDCO. Combustibles bajan hoy entre 5 centavos y 2.25 de lempira. Menor de 4 años muere en tiroteo por cobro de deuda en El Progreso. La capital recupera espacios usados como botadores o botaderos de clandestinos. ¿En qué podría invertirse los 137 millones del jet presidencial? Es la pregunta. Gobierno lanza 10.000 becas en IA, análisis, datos y seguridad digital. Titulares del Heraldo.
11: Mientras tanto, diario La Tribuna, 6.589 millones de dólares en remesas familiares fortalecen ingresos de divisas según el Banco Central de Honduras. Un niño muere en ataque a pulpería. Bomberos rescatan a turista tras vuelco de lancha en Tela. Defensa anuncia potenciación de las Fuerzas Armadas. Única abre hospital con capacidad de 600.000 atenciones al año. Medidas cautelares para maestra que bofeteó a alumna. Por su parte, diario El País informa: Fuerzas Armadas recibirán aviones de a la fija para emergencias. Ondas tropicales traerán lluvias y vientos rachados. El alcalde de Yucarán hace tronar las redes por bacanal en el salón municipal. Honduras busca atraer inversión colombiana en la banca y la maquila. Además, choque de titanes por pase a la final.
10: Iniciamos las informaciones con el informe policial de fin de semana, donde se reportan un suicidio, persona muerta por supuesto atropello, camión cargado de ganado volcó en Taulabé y se realizaron varias capturas en El Rosario, lo mismo que en Taulabé, por distribución de droga. A continuación, detalles con Denis Hernández.
12: Muy buenos días, amables oyentes y televidentes del informativo de las 11. Hoy es 13 de julio. Un resumen de información policial. Agentes de la UMEP 16, que tiene jurisdicción en esta zona, dio captura a 2 personas supuestamente por distribución de drogas. Esto se produjo en El Rosario, Comayagua, en donde se decomisó 40 envoltorios de hierba seca. La detención se produjo mediante saturaciones por la Dirección Nacional de Prevención y Seguridad Comunitaria y la DPI. El primer detenido tiene 25 años, es originario de la comunidad de Cirilo, El Rosario, Comayagua. A él se le ha detenido en 8 ocasiones por tráfico de droga y portación de arma. El segundo tiene 33 años, también de la comunidad del Cirilo, El Rosario. A este se le decomisó 40 envoltorios plásticos con hierba seca, supuesta marihuana. Ambos han sido puestos a la orden del Ministerio Público. Y la policía reforzó seguridad en todos los municipios de su jurisdicción: Siguatepeque, Taulabé, Meámbar, El Rosario, San José de Comayagua, La Trinidad, haciendo registros de personas en buses y otros sistemas de transporte, verificando entre ellos documentación. Y mientras tanto, han capturado a una persona acusada de violencia doméstica. Tiene 27 años, es originario de Meámbar y reside en la aldea Potrerío de Siguatepeque, como una reacción en llamada al 911. Y 6 personas fueron requeridas por tráfico de droga en Siguatepeque, Taulabé y El Rosario. Las detenciones son de edades 20, 23, 24, 28, 40 y 46 años, en su mayoría, con hierba seca, supuesta marihuana y polvo blanco, supuesta cocaína. Han sido puestos a la orden del Ministerio Público. Y ayer en horas de la mañana se reportó que en la calle hacia barrio El Parnaso, en las cercanías del registro de las personas, fue encontrada una persona sin vida, aparentemente con golpes, producto de atropello. No fue identificado, no portaba documentos, vestía con una camiseta deportiva, un jean con burros amarillos y presentaba varias lesiones. Fue llevado a la morgue de Tegucigalpa. En la colonia Antonio Mata no se sabe cuáles fueron las causas. Una señora de 60 años habría decidido quitarse la vida a través de suicidio, de asfixia, por atarse con una cuerda en su propia casa de habitación. Fue identificada como Yadira Lisset Romero Alvarado, de acuerdo a la información. Y un camión cargado de ganado volcó esta madrugada en la misión Taulavé. El conductor dijo que se le fueron los frenos. Tanto el conductor como el ayudante salieron ileso, pero murió una cantidad de reses que transportaban desde Choluteca a Guatemala al Corinto. Repetimos, esta madrugada de lunes, gracias a Dios salieron salvas las personas, no así parte del ganado. De manera que la policía estaría poniendo de 4 a 6 personas por supuestos delitos a la orden del Ministerio Público, en su mayoría de casos de droga. Se hicieron varios operativos, incluso acá en Siguatepeque, el fin de semana. Este es el reporte de policía aquí en el informativo de las 11.
11: 11 de la mañana con 11 minutos y en otras informaciones, el ministro de Finanzas Emilio Hércules informó que los ingresos provenientes de la tasa de seguridad poblacional mantienen una tendencia al alza y podrían superar los 6,000 millones de lempiras, impulsados por un mayor dinamismo en la economía nacional y las transacciones realizadas a través del sistema bancario. El funcionario explicó que esta proyección supera los montos registrados en años anteriores, cuando los ingresos por este concepto rondaban entre 5,300 y 5,400 millones de lempiras. Hernández Hércules reconoció que el manejo de los recursos de la tasa de seguridad es un tema que genera debate entre la población, por lo que reiteró el compromiso del gobierno de fortalecer la transparencia y brindar información sobre la utilización de estos fondos. Sabemos y conocemos lo delicado que son estos recursos, por eso estamos haciendo esfuerzos para dar a conocer al pueblo hondureño cómo se utilizan. También señaló que el incremento está relacionado con una mayor circulación económica, crecimiento en los flujos aduaneros y un aumento en la recaudación tributaria. Agregó que la reducción de riesgo país y las señales de confianza generadas en materia de seguridad jurídica, económica y política han favorecido la inversión nacional.
10: El Comisionado Nacional de los Derechos Humanos, CONADE, a través de la Defensoría de la Niñez, alertó hoy la grave situación de vulnerabilidad que enfrentan niñas, niños y adolescentes en Honduras, marcada por el irrespeto a la vida, el embarazo de adolescentes, abuso sexual, trata de personas, trabajo infantil peligroso, reclutamiento y desplazamiento forzado. Cándida Maradiaga, coordinadora de la Defensoría de la Niñez del CONADE, señaló que los niños y las niñas de nuestro país están en una situación de grave vulnerabilidad y que el incremento de la violencia en sus diferentes expresiones refleja una falla del Estado respecto a los mecanismos de sistemas de protección en el país. Se estima que entre enero del 2020 y junio del 2026 se registraron 1,330 muertes violentas de niñas, niños y adolescentes en Honduras, lo que representa un promedio de 17 víctimas mensuales, o una cada 43 horas. En estos 78 meses, la muerte de menores de 18 años representó el 6.45% del total de muertes violentas registradas en el país. El año más violento fue 2021, con 249 niñas, niños y jóvenes muertos en circunstancias violentas. En los primeros 6 meses de este año 2026, ya se contabilizan 94 muertes, con un promedio de 16 por mes, o una cada 46 horas.
11: Y en otras informaciones, también se informa que el subcomisionado departamental de la Comisión Permanente de Contingencias COPECO, en gracias a Dios, Ezequiel Cruz, ha informado que los municipios de Aguas, Guampusirpi y Bruz Laguna enfrentan una situación de emergencia debido a las intensas lluvias que ha provocado el desbordamiento del río Patuca, dejando inundaciones, evacuaciones y severas pérdidas en el sector agrícola. Cruz detalló que las mayores afectaciones se concentran en las comunidades ubicadas a la orilla del río Patuca, donde unas 160 familias han sido evacuadas hacia zonas más altas ante el riesgo de nuevas crecidas. Además, entre 200 y 500 familias han sufrido pérdidas en sus cultivos de arroz, yuca, plátano, maíz y cacao, principal fuente de ingresos para muchas comunidades en la zona. El funcionario explicó que el incremento repentino del caudal sorprendió a la población, ya que la región atravesaba un periodo de sequía.
10: Después de esta breve pausa, continuamos con más información. Ya volvemos.

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17: de la mañana con 20 minutos, aquí en el informativo de las 11. El presidente de la Cámara de Comercio e Industria de Cortés, Karim Cubaín, destacó la importancia de fortalecer la formación del talento humano en Honduras para responder a las necesidades del sector productivo y generar mayor oportunidad de empleo para la población. En ese sentido, anunció que la Cámara de Comercio e Industria de Cortés participará en la cumbre de empleabilidad que se desarrollará el próximo 17 de julio en las instalaciones de la Cámara de Comercio e Industria de Cortés. Agregó que el evento reunirá representantes del sector privado, la academia, el gobierno, con el objetivo de identificar los perfiles profesionales técnicos que demanda actualmente el mercado laboral. Cubaín felicitó al Ministerio de Educación y al Ministerio de Trabajo por la organización de la iniciativa y señaló que este espacio permitirá fortalecer la coordinación entre las empresas, los centros educativos y las instituciones públicas para preparar a los hondureños en las áreas donde existe mayor demanda de mano de obra calificada.
18: En otro tipo de información, la Dirección Nacional de Vialidad y Transporte intensificó los operativos de control durante el fin de semana con el objetivo de reducir los siniestros viales y las muertes en las carreteras del país. Así lo informó el portavoz de la institución, César Aguilar, quien confirmó 20 fallecidos. El funcionario detalló que las acciones fueron ejecutadas en los sectores donde en semana anterior se habían registrado accidentes de tránsito con víctimas mortales. Como resultado, las autoridades decomisaron 3.011 permisos de conducir y sancionaron a 326 personas por manejar bajo los efectos del alcohol. Pese a las acciones preventivas y a las constantes campañas de concienciación, el portavoz lamentó que durante el fin de semana se registraron 106 accidentes de tránsito que dejaron un saldo de 20 personas fallecidas y 34 lesionadas. Aguilar precisó que los conductores sancionados por conducir en estado de ebriedad, 112, no contaban con licencia de conducir, por lo que calificó esta conducta como una grave amenaza para la seguridad vial. Son personas que atentan contra la vida de terceros y contra su propia vida al conducir bajo los efectos del alcohol y sin la documentación correspondiente, manifestó el funcionario.
17: Y en otras informaciones, el director del Servicio Municipal de Gestión Integral de Riesgos de la Alcaldía Municipal del Distrito Central, Julio Quiñones, informó que durante esta semana se espera el paso de una onda tropical sobre la capital, un fenómeno que representa un alivio para el abastecimiento de agua, pero que también incrementa el riesgo de inundaciones y deslizamiento en distintos sectores de Tegucigalpa y Comayagüela. Quiñones explicó que las lluvias son necesarias debido a que las represas que abastecen a la ciudad atraviesan una situación crítica. Advirtió que si las precipitaciones no aumentan en los próximos días, entre agosto y septiembre, la capital podría enfrentar una severa escasez de agua.
18: Alumnos del sexto grado del Centro Básico Rey Alfonso XIII, acá en Siguatepeque, dramatizan la obra Como Dijo el Abuelo. Sobre ello nos habla el autor de la obra, el máster David Alexis Paz.
19: Muy buen día, y especialmente a Denis, saludándole, ¿verdad?, por este gran trabajo, porque entiende Denis que la cultura también es noticia. Entonces, aquí estamos en este gran centro educativo, Alfonso XIII, centro básico, con estos niños, para transmitir ese conocimiento de la sabiduría, de la sapiencia del abuelo. ¿Cómo me ha parecido? Pues ha llenado mis expectativas. Estos niños son actores y actrices, pues que le digo, de alto quilataje, porque representar esos capítulos de la obra, como dijo el abuelo, Lecciones de Vida y Amor Filial, no es fácil porque hay variedad ahí. Sin embargo, lo han logrado muy bien ellos.
20: Usted ha dicho, como dijo el abuelo, pero pudo haber sido como dijo la abuela, como dijo el tío o mi tío, de diversas maneras, pero sobre todo las vivencias de el compartir de su vida desde su niñez con su abuelo.
19: Correcto, esta de forma, el título del libro, Como Dijo el Abuelo, solamente es una manera de hacer un referente, una referencia a esa sapiencia, a esa sabiduría de nuestros ancestros. Pero puede ser como se lo dice, como dijo la abuela, como dijo mi tía, o como lo hizo mi tía. Pero el hecho es cómo nos conectamos con esas generaciones para poder servir de puente intergeneracional y transmitirlo a las otras generaciones. De eso se trata. El abuelo solo aquí es un símbolo, pero nosotros podemos apropiarnos de esta obra literaria y de este personaje para que haya esa sabiduría y se transmita.
20: Hoy en día estamos en un tiempo en donde la juventud pues prácticamente es reacia a los textos, a leer, a fortalecer su acervo cultural. Es una misión importante la que usted como escritor emprende y muchos escritores a nivel nacional.
19: Muy bien, tiene razón usted. La lectura y la escritura se ha descuidado muchas veces y lo tenemos como que es algo tedioso y no para nada, tiene que ser placentero. Pero para ello también tenemos que hacer los escritores temas interesantes para que los jóvenes también puedan usufructuar o sacar provecho de esas experiencias. De nosotros también depende escribir temas interesantes para afianzar el hábito de la lectura, que luego pues nosotros podemos fortalecerlo ahí. Los maestros también tenemos una gran misión para enamorar a los jóvenes para que lean más y que aprendan sobre todo a decodificar, a entender lo que los escritores podemos decir a través de una obra literaria.
20: Desde Danlí para Siguatepeque y el mundo,
19: ¿verdad? Desde Danlí para Siguatepeque, esta tierra querida donde es mi esposa Sonia Lisset, que es la profesora, ¿verdad?, de estos niños también, y que luego estoy aquí precisamente por este ramillete de maestros y de la directora para poder hacer posible este encuentro literario.
20: Finalmente ya anunció, se viene un nuevo texto para el próximo mes.
19: Ah, gracias, sí. Próximamente, ya en agosto, estará, Dios mediante, la obra El Arte del Ceremonial Público. Esta obra es precisamente para que los alumnos aprendan a desarrollarse su parte lingüística, a hablar en público, a perder el miedo de hablar en público, a estructurar mejor su discurso, a poder tomar su micrófono, a ecualizar su voz y a manejarse esas situaciones en los programas, que es importante también en la vida integral de ellos.
20: Bien, gracias. El máster David Alexis Paz, aquí en TV Centro HD.
17: Once de la mañana con 28 minutos en el informativo de las 11. Y en otras informaciones, el presidente del Congreso Nacional, Tomás Zambrano, anunció este domingo avances en el nuevo circuito eléctrico 307 en la zona sur de Honduras. A través de sus redes sociales, el parlamentario explicó que dicha obra permitirá reducir las sobrecargas en la red eléctrica, mejorar la estabilidad del servicio y disminuir significativamente las interrupciones que durante años han afectado la región sur. Este proyecto beneficiará directamente a más de 24 mil usuarios e indirectamente a más de 87 mil familias en el municipio como Nacaome, San Lorenzo, Amapala, Huascorán, Alianza, Langue, Aramecina, Caridad, Marcovia, Pespire y muchas otras comunidades de la zona sur. Sabemos que todavía queda trabajo por hacer, pero hoy estamos demostrando que cuando existe voluntad, compromiso y gestión, los resultados llegan, enfatizó.
18: Pasemos ahora a conocer el estado del tiempo para la zona central y el resto del país con Jiré Esteves.
0: Muy buen día y por supuesto siempre agradeciéndoles por su fiel sintonía en este espacio informativo, por supuesto dándole también la bienvenida a una nueva semana, feliz lunes. Espero estén teniendo un excelente día porque nosotros siempre estamos listos para llevarle información muy importante, esto acerca de las condiciones climáticas, desde nuestra estación meteorológica de Corpocentro. Bien, una onda tropical en combinación con una vaguada en altura estará generando este lunes lluvias y chubascos, esto de intensidad débil a moderado, pero también acompañado de actividad eléctrica, esto en gran parte de nuestro territorio nacional. Las precipitaciones más significativas, estos se estarán concentrando en la región oriental de nuestro país, también en algunas zonas del centro y asimismo en el norte de nuestro territorio hondureño, esto donde se esperan los mayores acumulados de lluvia. Mientras tanto, la región del sur de nuestro territorio nacional se mantendrá con condiciones mayormente secas, esto durante esta jornada. Dando inicio con nuestra bella ciudad de Siguatepeque, este día tendremos cielo parcialmente soleado, sin embargo tendremos una temperatura máxima de 25 y una mínima de 19 y probabilidad de lluvia, esto del 70%, más que todo en horas de la tarde y también en horas de la noche. Para mañana su máxima de 24, tendremos una mínima de 19 con cielo parcialmente nublado. Y trasladándonos a Comayagua, este día tendremos cielo parcialmente soleado, donde tendremos una máxima de 26 y una mínima de 19, y también probabilidad de lluvia, esto en horas de la tarde y noche. Para mañana su máxima será de 25 y tendremos una mínima de 20, también con cielo parcialmente soleado. También tendremos probabilidad de lluvia, esto en horas de la tarde y noche, en los municipios aledaños a Siguatepeque, pero su máxima para este lunes será de 27 y tendremos una mínima de 18. Bien, y trasladándonos a las principales ciudades de nuestro país, este lunes tendremos un clima bastante variable en estas zonas, con cielo parcialmente soleado, con una máxima de 36, donde la zona sur tendremos excesivo calor para este lunes. Sin embargo, tendremos una mínima de 19 y probabilidad de lluvia en San Pedro Sula y Tegucigalpa. Pero también es importante informarles que este día el sol se ocultará a las 6:24 p.m. Su salida para el día de mañana será a las 5:29 a.m. La fase lunar para este lunes se encuentra en cuarto menguante. Hasta aquí con las condiciones del clima, que sigan teniendo un excelente día y quédense porque hay mucho más aquí en TV Centro.
17: Once 11:31 en el informativo de las 11. Vamos a la pausa comercial, no nos cambie, volvemos en breve.
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0: demás actividades educativas, la licenciada Joaquina Savillón.
1: Muy contentos, ¿verdad? Porque este año ha sido un nuevo giro con las nuevas autoridades. El alcalde Alfredo Valeriano está muy pendiente de este lugar con el encargado de la niñez, que es el abogado Héctor Erazo.
0: ¿Cómo están con el sistema de aprendizaje, con el trabajo educativo que se hace con los niños?
1: Sí, estamos mes a mes, ¿verdad?, trabajando con ellos en lo que es la estimulación temprana, preparándolos a ellos y invitando también a los padres de familia que todavía no conocen este lugar, ¿verdad?, para que puedan venir y recibir esta bendición.
0: ¿Cuáles son las edades permitidas para atención acá?
1: Las edades es de 3 a 5 años.
0: Por esa situación fue que ya no tienen el kinder, que era también un centro de formación en la institución.
1: Sí, ahorita se trabaja como una guardería municipal donde atendemos a niños de 3 a 5 años, brindando esa atención a las madres de escasos recursos.
0: Hay que indicar que se les ofrece merienda y la alimentación a los niños.
1: Exactamente. Ellos vienen acá a desayunar, vienen a almorzar y por la tarde reciben una merienda.
0: El caso que se da aquí en su mayoría son de madres solteras, o se puede que tengan pareja, pero que una de las condiciones es que tengan dificultades económicas.
1: Sí, esa es una de las principales, ¿verdad? Más que todo de escasos recursos para poder brindar esta ayuda.
0: ¿Hay algunas madres de familia que en un rato libre se incorporan para apoyarles en alguna situación?
1: Sí, nosotros las llamamos, están muy pendientes para poder colaborar si lo pueden hacer.
0: ¿Qué vigilancia hacen en relación a la salud de los niños?
1: Bueno, siempre invitamos a personas exteriores como doctores, personas conocidas en el ámbito de la salud, ¿verdad?, que puedan venir acá a dar una donación y recibir la salud en los niños.
0: La promoción que les hemos hecho a través del canal es instando a que representantes de otras instituciones, sector educativo, tengan algún grado de proyección y que son bienvenidos.
1: Así es, la municipalidad está muy abierta a recibir también a todas esas personas, empresas, personas de salud, personas particulares que quieran venir a donar, se les abre la invitación.
0: Profe, ¿hay algún análisis, algún estudio de las dificultades, de los problemas de aprendizaje que hoy sufren varios niños?
1: Sí, realmente a medida vamos trabajando con ellos, se va identificando cuáles son las necesidades que hay en cada uno de ellos. Lo exponemos aquí a la alcaldía municipal y ellos gestionan, ¿verdad?, para poder ayudar a estos niños.
0: Ustedes tienen que lidiar con varias cosas a través de la pedagogía, de la didáctica. ¿Detectan cuando un niño tiene algún grado de violencia, por ejemplo?
1: Sí, claramente. Esto ya son casos muy especiales donde se trata, ¿verdad?, de manera efectiva, de manera prudente, ¿verdad? Y también esto se hace a través también de la municipalidad.
0: Profe, háblenos un poquito. Hemos visto una rotulación no al abuso sexual infantil, que también es una campaña importante.
1: Sí, realmente nosotros el bienestar de los niños es primordial en este lugar. Cuidamos, ¿verdad?, no al maltrato, educamos también a las familias. Sabemos que hay muchas familias que no han sido muy educadas y las educamos de esta manera para que ellos puedan conocer ahora tan difícil la situación que está en nuestro Honduras, pero trabajamos mano a mano.
0: Finalmente, profe, usted nos decía que hay espacio, ¿hay oportunidad para atender otros niños aún?
1: Sí, claramente. La municipalidad está ahorita trabajando para dar más prioridad a este lugar y invitamos a aquellas madres que todavía no saben de este lugar, invitándolos para que se puedan acercar y ser matriculados.
0: Un total de 16 niños son atendidos y aún hay espacio para atender a algunos otros de conformidad a quien dirige este centro. En este reporte, en el informativo de las 11.
2: 11:42 minutos y el defensor de derechos humanos y ex embajador de Honduras, Andrés Pavón, afirmó que la aplicación de juicio político en Honduras es una ley que está en su legislación interna. Esto nos sirve de alguna manera para presionar al interés judicial y el interés fiscal y algunos otros funcionarios que están dentro del interés

0: electorales preso Pavón, al tiempo que cuestionó aspectos que no se tienen que apelar en un recurso porque la ley dice que son inapelables. Sobre la política de relaciones exteriores del actual gobierno, apuntó que el gobierno ha hecho lo que corresponde: primero, ordenar su cuerpo diplomático y sus representaciones en el exterior al tener una ministra de relaciones exteriores con alto nivel de experiencia. Además, ha centrado sus expectativas en dos países, Israel y Estados Unidos. Criticó la postura del gobierno con respecto a enviar ayuda a Venezuela tras los dos devastadores terremotos sufridos en el país sudamericano. Esperábamos que el presidente Nasri Azfura pasara de la racha al abuelo. Esa postura va en contra de toda lógica de la reciprocidad diplomática, según dijo Andrés Pavón.
1: En Tabla B se ha hecho la entrega de la tercera, o sea, se ha hecho la tercera entrega del bono cafetero, según nos informa a continuación Gerson Zavala.
2: Muy, pero buenos días, oyentes del informativo de las 11 y el poderoso circuito Corpo Centro. Se continúa con la entrega del bono cafetalero. Vamos a ver y escuchar a la persona encargada. Lorenzo, infórmenos en estos momentos, ¿es segunda o tercera entrega?
3: Buenos días, efectivamente es la tercera entrega de lo que es el abono cafetalero a los productores del municipio de Tabula B.
2: Esto ha venido a beneficiar en gran manera, llega en tiempo y forma el abono.
3: Sí, se está estableciendo y se está entregando conforme a lo estipulado por la Secretaría de Agricultura y Ganadería, en donde cada uno tiene su código QR, igual que las identidades correspondientes, conforme al listado, se está haciendo la entrega de la gente.
2: ¿Más o menos cuántos están entregando hoy?
3: Hoy ya han venido cerca de 20 productores, en donde ya se les ha entregado su abono para que puedan aprovechar la lluvia.
2: ¿La entrega es estipulado de acuerdo a la retención?
3: Efectivamente, de acuerdo a la retención, un listado que maneja ICAFE y que es trasladado a la SAC, y esta vez que es trasladado para la entrega en su momento.
2: En otras ocasiones, el bono se entrega cuando de repente ya pasó el tiempo de fertilización, pero en este tiempo está llegando a buena temporada.
3: Sí, así es, se ha hecho esta tercera entrega. Desde el mes de junio ya hemos hecho a varios productores del municipio, en conjunto con personal de la SAP, que nos ha estado acompañando el ingeniero Oscar, y se hace conforme ya los calendarios ya estipulados por los productores.
2: El tema de la organización, la logística, todo esto no es fácil. Sin embargo, nuestro alcalde ha dicho, vamos a darle lo que le corresponde al productor y en orden.
3: Así es, por instrucciones del alcalde de Nijomar Membreño, se está dando y apoyando con la logística, al igual que con todo el apoyo que sea necesario para la Secretaría de Agricultura para la entrega del abono cafetalero.
2: ¿Ya están todos acá o les hacen falta algunos todavía que aparecen en lista?
3: Todavía faltan algunos, invitarlos a que aprovechen, estaremos todavía entregando el abono cafetalero. Ya si queda alguno, ya sería la Secretaría que va a definir cuál va a ser el proceso de la entrega.
2: Que revisen la página de la municipalidad y nuestras páginas de Facebook, ahí están los listados.
3: Así es, que los revisen, los hacemos de forma pública, sin esconderle nada a nadie, y donde se estipula cuánto es la cantidad de sacos de abono que le corresponden a cada uno.
2: Amigos oyentes y televidentes, mantenerles informados es mi preocupación. Yo soy Gerson Zavala, quien desde la Casa del Tigre les digo, buen día Siguatepeque, buen día Honduras.
0: 11 de la mañana con 47 minutos, vamos a la pausa, volvemos en breve.
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2: La Policía Nacional presenta el informe de incidencias y resultados operativos registrados durante el fin de semana en todo el departamento de Comayagua. Dayanara Macías nos informa.
3: Correcto, antes, durante y después del fin de semana se mantuvieron los protocolos de seguridad, ¿verdad? En aplicación y ejecución al plan operativo Barrios y Comunidades Seguras, en el cual deja 10 personas fueron ya remitidas a Támara Federico Morazán por los delitos de tráfico ilícito de drogas, maltrato a su familia y a sus padres y esposas, también ya fueron remitidos a Támara, asimismo por violaciones a menores. Ya estos individuos, ¿verdad?, se les decomisó droga y también unos tenían órdenes de captura. Asimismo, dos contundentes golpes a las estructuras criminales. El primero fue en San José del Potrero, que mediante labores de inteligencia por parte de nuestro clase asignado en ese sector, ¿verdad?, mis felicitaciones, un contundente golpe a individuos que se dedican a tener de rodillas y miedo y terror a nuestro querido pueblo en esos sectores de Minas de Oro, San José del Potrero, Lajas y asimismo también Victoria y Jocón, ¿verdad?, los cuales estos individuos ya fueron capturados. Son tres individuos, los cuales al pasarles la inspección en el vehículo se les pudo encontrar en caletas, armas y asimismo también droga, la cual va a servir en el proceso incuado por la Fiscalía por los supuestos delitos de asociación para delinquir, porte ilegal de armas de fuego y también tráfico ilícito de drogas. Asimismo, la Policía Nacional también capturó dos individuos en el municipio de Las Lajas. Al pasarles inspección se les encontró envoltorios con cocaína, ya fueron puestos a la orden y disposición de la Fiscalía por tráfico. Asimismo, más de 100 individuos manejaron en las distintas celdas, ¿verdad? Individuos que fondean, individuos que les gusta andar haciendo escándalo. También fueron decomisadas más de 20 motocicletas y también más de 85 permisos de conducir.
4: Y rápidamente, Honduras apuesta por fortalecer sus lazos económicos con Colombia mediante una estrategia enfocada en la atracción de inversión extranjera, especialmente en sectores claves como la maquila, el sistema financiero y la agroindustria, informó la embajadora hondureña en el país sudamericano, Jacqueline Foglia. La diplomática destacó que Colombia ya figura como un importante inversionista en Honduras, por lo que el objetivo es profundizar esa relación a través de acercamientos con empresarios y autoridades colombianas, a quienes se les presentarán las ventajas competitivas que ofrece el país.
2: Y un camión sin frenos y cargado de ganado fue a pegar a un paredón. Esto ocurrió en la madrugada de este día, en el segundo desvío de la misión jurisdicción de Tabla B. Varias reses murieron y el chofer ayudante salieron ilesos. Es el reporte que nos brinda nuevamente desde Tabla B, Gerson Zavala.
5: Muy, pero muy buenos días, oyente del informativo de las 11 y el poderoso circuito Corpo Centro. Seguimos informando al país de lo que ha acontecido en las últimas horas en este sector del departamento de Comayagua. En esta oportunidad, estamos en el segundo desvío de la misión en la calle CA5, cuando un camión cargado de ganado le fallaron los frenos y se fue a pegar un paderón. Hacemos del conocimiento de la población en general que son varias reses que murieron al instante. Mientras tanto, amigos dedicados al tema del ganado se aproximaron para poder auxiliar. Las personas que se conducían, o el conductor y el copiloto del camión, salieron ilesos. Vamos a ver y escuchar a un ganadero de la zona sobre este tema.
6: Y ellos les hicieron señas que los apoyáramos. No, solo se ha salido una.
7: Una.
6: Pero aquí creo que hay como unas 10 muertas dentro del camión, porque están atrapadas en el amasijo ahí. Mire, para las que están ahí, yo les decía a ellos, ajá, que llamen a la gente del rastro, ajá, para que no las pierdan, va. Entonces yo creo que no hay inconveniente, lo más oportuno que lo llamaran del rastro y vinieran a recoger las que están muertas y las negocien con el dueño del ganado, va.
5: Soy Gerson Zavala, quien desde la Casa del Tigre les digo buen día, Siguatepeque, buen día, Honduras.
2: También tenemos incidencia del fin de semana acá en Siguatepeque con el Cuerpo de Bomberos. Nos habla su portavoz, el oficial Enrique Cortés.
8: Durante el fin de semana ha tenido diferentes actividades, como hacer traslados locales, ¿verdad?, de personas que presentaban diferentes problemas de salud. Asimismo, situaciones como los accidentes vehiculares, que este fin de semana fueron pocos. Sin embargo, los dos que se atendieron fueron en Barrio Calan, en diferente hora y día, en donde las personas, las lesiones no eran tan graves y por lo tanto fueron trasladados a centros locales. Ahí mismo en Barrio Calan se había reportado un incendio en una galera, el cual al desplazar las unidades se verificó que se trataba de una falsa alarma, ya que al llegar pues iba a preguntar a las personas también del lugar, no conocían de cierto incendio, ¿verdad? Por parte también de esta estación se envió personal para capacitar y profesionalizar también en un curso, en este caso sobre el rescate con cuerdas. Recordemos de que esta es una actividad que prácticamente es bastante básica por el motivo de que la mayoría de emergencias conlleva a situaciones que tengan que rescatar gente de abismos, en donde se necesita de ciertos conocimientos especializados en esta área para poder atender a las personas, ¿verdad?
9: Al igual que la Policía Nacional Preventiva, el heroico y benemérito Cuerpo Bombero se ve afectado por falsas alarmas. ¿Cómo contrarrestar esta situación, Cortés?
8: La verdad que ya es una situación de conciencia. Yo creo que tal vez algunas personas o bien confunden alguna emergencia o tal vez lo quieren hacer por molestar. Si es por molestar, esperamos de que corrijan esa situación. ¿Por qué motivo? Mientras las unidades las desplazamos en ese momento, alguien puede necesitar de nosotros de verdad. Y qué inhumano sería no poder atenderle porque estamos atendiendo una broma de alguna persona. Entonces es una situación que debemos corregirla ya de manera interna, o sea, de manera personal. Recordemos de que esto es bastante importante y con las unidades de emergencia no se debe jugar, no se puede jugar con vidas. Entonces recomendamos de que si es que se equivocó la persona al reportar dicho incendio, a la próxima asegurémonos mejor para poder atender una emergencia. Y si es por broma, ojalá corrija eso, ¿verdad? Porque sería lamentable que una vida se pierda por estar haciendo bromas con las unidades de emergencia.
9: ¿Se minimizaron las asistencias por accidente vial?
8: Por supuesto, esa semana la verdad que fueron pocos los accidentes vehiculares que atendimos. Los dos que atendimos fueron en lo que es el barrio Calan, por lo que es el puente, en donde no fueron de gravedad, fueron trasladados de manera local. Entonces esperemos de que así se mantengan todos los días, ¿verdad? Importante el trabajo que ha realizado la Dirección Nacional de Vialidad y Transporte, en donde ha controlado el movimiento de ciertos vehículos, especialmente las personas que no cuentan con algún permiso. Entonces que se continúe así, y si a usted se le toca aplicar alguna situación que sea por la ley, que no se enoje, que la verdad que es por nuestro bien, nos están salvando la vida en este tipo de situaciones. Recordemos que a nivel nacional fueron bastantes accidentes, sin embargo en Siguatepeque no fueron muchos, ¿verdad? Entonces ojalá que nos mantengamos así de ahora en adelante.
9: Y gracias, el portavoz oficial del heroico y benemérito Cuerpo de Bomberos, Enrique Cortés, con imágenes de Héctor Mejía, para el informativo de las 11, reportó Denis Lemos.
4: Para finalizar la emisión de noticias que corresponde este día, tenemos también el resumen policial de fin de semana de la UMED 16 con su portavoz, el oficial, el subinspector de policía Norman Velázquez.
2: Agradecemos la sintonía que nos han brindado esta mañana, invitándoles para mañana siempre a la misma hora, a las 11 en punto, aquí por Centro Radial y TV Centro HD. Hasta entonces, que tengan un feliz día.
10: Policía Nacional, gracias a Dios no se reporta ningún homicidio durante este fin de semana en todos estos municipios, ¿verdad?, correspondientes a nuestra unidad policial. Cabe mencionar que, y lastimosamente, Sí realizamos dos levantamientos cadavéricos, ¿verdad? Principalmente una persona que murió, ¿verdad?, en el centro de la ciudad de Siguatepeque, aparentemente producto de un accidente de tránsito, del cual pues todavía estamos investigando, ¿verdad?, a través de las cámaras que están en este lugar. Cabe mencionar que esta persona no pudo ser reconocida, hasta el momento se menciona que fue atropellado, ¿verdad? Pero es importante mencionar que en el lugar del levantamiento, pues a la víctima se le encontró en posesión de bebidas alcohólicas, por lo cual queremos descartar, ya que otra información es que él se había pues dormido en medio de la calle y un vehículo pues habría pasado encima de su humanidad. Entonces queremos verificar toda esta información a través de las cámaras y descartar cualquier situación. Otro suceso lamentable que se registró, lamentablemente fue un suicidio, ¿verdad? Exactamente, este suicidio se registró en la colonia Mata de esta ciudad de Siguatepeque, donde lamentablemente pues la persona reconocida como Yadira Licea Romero Alvarado, de 60 años de edad, tomó la fatal decisión de quitarse la vida. Nosotros realizamos el levantamiento cadavérico y pues lamentamos este suceso. En otras informaciones, ¿verdad?, como Policía Nacional, hemos estado realizando intervenciones, ¿verdad?, en los principales barrios y colonias más conflictivas, ¿verdad?, de toda esta unidad policial. Y en las últimas horas, pues 12 personas han sido detenidas por diferentes delitos y 100 personas por estar realizando escándalo en la vía pública. Cabe mencionar que 6 personas, ¿verdad?, de las que fueron detenidas, de estas 12 que fueron detenidas, fueron remitidas por el delito de tráfico de drogas. Dos de ellos eran dos distribuidores de drogas que se capturaron en el municipio de Rosario, a quienes se le encontró en poder de más de 40 envoltorios con supuesta marihuana. Y también pues hemos capturado, ¿verdad?, a otras personas por el delito de violencia doméstica, maltrato familiar y el delito de amenazas a muerte.
7: ¿En el orden vial cómo ha estado la actividad policial?
10: Sí, por parte de Iberia de Transportes también pues este fin de semana intensificamos todo el accionar policial. Se logró un fuerte decomiso de motocicletas y licencias, ¿verdad? Un total de 45 motocicletas fueron decomisadas por parte de la Policía Nacional y un total de 73 licencias de conducir fueron decomisadas, principalmente a conductores que andan estas famosas bazucas, ¿verdad? Hay personas que ya son reincidentes en que le apliquemos estos artículos por andar estos accesorios tipo bazuca. Por ejemplo, el día de ayer en varios operativos habían personas que ya era la tercera ocasión en la cual se les estaba infraccionando por andar esta bazuca en su motocicleta, y les decimos y hacemos un llamado, ¿verdad?, de que tienen que quitar estos accesorios y poner el debido silenciador en la moto, si no pues estas multas en cada operativo que se encuentren se les van a estar aplicando estas multas.
7: Las bazucas son prohibidas para motociclistas, pero también para vehículos.
10: Sí, son prohibidas para ambos, ¿verdad? Ayer, por ejemplo, se decomisaron 4 licencias, ¿verdad?, a conductores de vehículos en los cuales pues en sus vehículos también colocan estos accesorios tipo bazuca. Sabemos la incomodidad de la población de Siguatepeque y por eso estamos también dando cumplimiento a la ordenanza, ¿verdad?, que emitió la alcaldía municipal.
7: Los operativos que han realizado en el municipio de Rosario pues han sido todo un éxito.
10: Hasta el momento han sido un éxito, licenciado, porque desde el momento que hemos intervenido, ¿verdad?, este municipio de Rosario, Comayagua, gracias a Dios no se ha reportado, ¿verdad?, un homicidio más. Es por lo que hemos estado luchando. Realmente durante este año ya se registran 20 homicidios en ese municipio, por eso es que el jefe departamental y el jefe regional determinaron intervenirlo, y bueno, ha sido positiva esta intervención, ya que de esta manera pues se han incrementado las personas detenidas por delito y también pues se ha reducido el índice de homicidios en este sector.
7: Continuarán con los operativos en la búsqueda de reducir los índices delictivos, no solamente en Siguatepeque, sino en los municipios que corresponden a la UMETIS.
10: Sí, nuestra unidad policial pues va a mantener la fuerte presencia policial en diferentes municipios, como ser Siguatepeque, El Rosario, Taulabé, Miámbar, San José y La Trinidad. Estos municipios pues se va a mantener esta fuerte presencia policial, y siempre hacemos el llamado a la población, ¿verdad?, a denunciar cualquier situación, ¿verdad?, de la cual pues usted tenga sospechas.
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Bueno, muy bien, buenas tardes amigos, ¿qué tal? Buenas tardes, feliz día lunes, hoy iniciamos el programa en esta semana, así que muchas gracias a todos, quédense conmigo, vamos a disfrutar de buena música en el programa Concierto Marimba. Son las 12:11, como siempre su amigo Dani Daniel les saluda, buen provecho.

Buen provecho, buenas tardes. Vamos a continuar. Quiero enviar un saludo para Gerardo, también para Jessica. Saludos. Saludos también para la familia Martínez.

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3: Es mediodía, 22 minutos.
4: Bueno, muy bien, continuamos, amigos, seguimos complaciendo. Gracias, muy amables. Vamos a enviar un saludo para Teresa, buenas tardes. Saludos también para Carolina, buenas tardes, Carol.

12:26 minutos. Saludos a la prima Reina en Potrerío, Siguatepeque, que nos está escuchando. Ahí está el primo Santiago descansando en la hamaca, así dándose un relajamiento. Pues está de vacaciones el primazo, así que le enviamos un saludo al primo Santiago, también para la prima Reinita, que dice Cintia también, ¿verdad? Un saludito. Espero que la sigan pasando bonito. Allá están echándose la sopita de pescado. Bueno, muchas gracias, prima Reina, por la sintonía. Les saludamos. 12:26 minutos, amigos. Buen provecho.

0: 12:31 minutos, amigos. Ahí estaba la Marimba Usula con su tema Matas y Guaraya. Buenas tardes, hacemos la pausa y luego regresamos.
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4: Es mediodía, 33 minutos.
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0: Buen provecho, continuamos, amigos, en esta tarde del día lunes. Quiero saludar a Jefferson, saludos también para su mamá, su madre está escuchando en Ocotes Caídos, Comayagua, le enviamos un saludo. Y bueno, pues a pasarla muy bien, escuchando solo buena música a través de la Centro, la estación de los 60 años. Y bueno, en cada colonia, aldea, caserío, la señal o la gran señal de Centro Radial se escucha. Muchas gracias, muy amables, buen provecho. ¡Listo!

0: ¡Vamos! ¡Bueno!
1: Bien, buenas tardes, 12:40 minutos, amigos, 12:40 minutos. Jocelyn, le enviamos un saludo hasta el barrio Torondón de Comayagua, le enviamos un saludito muy especial, gracias por la sintonía. A Reina en Potreríos, la prima Reina, junto al primo Santiago, disfrutando de una sopita de pescado, le enviamos un saludo en esta hora de la tarde. Prima Reina, vamos a ponerla a bailar un poquito, vamos a complacerle con la Negra Catalina, buen provecho.

Pura sabrosura, puro vacilón. Buenas tardes, saludos señores. 12:43 minutos. Buen provecho. Bueno, vamos a complacer con la banana. Saludos a Cristian, a la gente de Yamaranguil en Tibucá. Saludos.

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6: Sí, bueno, muy bien, buenas tardes, seguimos complaciendo, 11 minutos. A la 1 de la tarde, solamente nos separan 11 minutos a la 1. Buen provecho.

7 minutos a la una. Gracias, muy amables por seguir con nosotros en esta tarde. Saludos a Vivian, que la pase bien, buenas tardes. Saludos a Teresa también, en el barrio de San Miguel, acá en Siguatepeque. Saludos a la profesora Dalila Nolasco, siempre nos está escuchando. El saludo para la profesora Dalila Nolasco, la profesora Tina Rivera, también le enviamos un saludo muy, pero muy especial. Buen provecho.

0: mensaje musical reflejado en el teclado de la marimba sonora, que llevó el sentir de un pueblo y un sincero mensaje de cariño para quienes hoy celebran su cumpleaños. Les invitamos para nuestra próxima audición. Buenas tardes.
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1:13, amigos. Ahí estaba Vicente Fernández y la canción se llama El Cuatrero. Bueno, saludos, un abrazo, buenas tardes. Una tarde hermosa, día lunes con buena música, por supuesto, aquí en los estudios de la Centro. Quiero enviar un saludo para Bracy González hasta Zacate Blanco, Yarula, La Paz. Enviamos un saludo muy, pero muy especial. Bueno, muy bien, ya estamos aquí. Espero sus llamadas telefónicas al 27-7301-0111. Con mucho gusto vamos a complacer sus canciones. Bueno, vamos a bailar, señores, el Acapulco Tropical, música de los rancheros.

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3: Bien, buenas tardes. Continuamos, amigos. Vamos a complacer. Se viene la canción de las jilguerías, La Parranda Larga. Saludos a Julie.

0: La 1:21, gracias a usted por seguir con nosotros. 27-7301-11, sus llamadas telefónicas. Saludos a Sagrario. Buenas tardes.
1: Hola, buenas tardes, Tania.
0: Sí, hola, buenas tardes.
1: Con la canción Aquella Tarde de los Hermanos Martínez.
0: Aquella Tarde de los Hermanos Martínez. ¿Sí? Bueno, vamos a complacerle.
1: Hola, aquí. Hola, Toña, de aquí de Jacán. Gracias, tarde, feliz tarde, Dani.
0: Toña, habla.
1: Sí.
0: Bueno, Toñita, un gusto saludarle.
1: Bueno, pues, Dani, le
0: bueno,
1: deseo buen.
0: Gracias, sí, igual, gracias. Saludos. Gracias por la sintonía, mis amigos. Señora, buenas tardes. Seguimos aquí, la 1:22 para Fauricio, también está en sintonía. Le saludamos. Bueno, pues, pasándola muy bien, saludamos a doña Heidi. Buenas tardes. Saludos a Romelia. Un gusto saludar a Romelia hasta el barrio arriba de Comayagua. Le saludamos. Bueno, mis amigos, seguimos complaciendo peticiones. Vámonos con de Espinoza Paz. Ahí está la pose, vamos complaciendo peticiones.

0: Bueno, muy bien, buenas tardes. Seguimos complaciendo la música bonita. Bueno, hasta acá la Empira complacíamos. Hola, buenas.
1: Hola.
0: Sí, buenas.
1: Buenas tardes, Dani.
0: Sí, buenas.
1: Complácame con Resignación. Aquí lo escucho, no todo siempre.
0: Ajá. Bueno, vamos a complacerle. ¿Quién habla?
1: Buenas tardes, Dani.
0: ¿Quién habla?
1: Anatolia Seren.
0: Ah, bueno, muchas gracias. Vamos a complacerle con su canción.
1: Feliz tarde, Dani.
0: Bueno, muy bien, gracias. Saludos a la familia Serén en Otoro. Allá están la familia Serén. Saludos a Patti también, allá en la Ciudad de la Esperanza. Le enviamos un saludo. Hola, buenas.
2: Me complace con una canción.
0: Ajá.
2: Al ver que te vas, con la voz de Chelo.
0: Chelo.
2: Sí, al ver que te vas.
0: Sí, al ver que te vas.
2: Sí.
0: Ok, ¿quién habla?
2: José Muñoz, de San José de Comayagua.
0: De San José de Comayagua.
2: Sí.
0: Bueno, vamos a complacerle entonces.
2: Bueno, igual.
0: Bueno. Vaya pues. Ok, gracias amigos, saludos. Gracias, saludos a la gente de San Nicolás, Santa Bárbara. Vamos a ver, ahí está Vivian. Bueno, pues. El saludo muy especial, que la pase muy bien, Vivian, allá en Santa Bárbara. Saludos a Fabricio también, que nos está escuchando en las Anonas con Mayagua. Le enviamos un saludo súper especialísimo, Fabricio. Ahí está Fabricio. Hola, buenas. Hola, buenas.
3: Hola.
0: Sí, buenas.
3: Quiero que me complace con una canción.
0: ¿Cuál quiere?
3: Boquita Colorada.
0: ¿Boquita Colorada?
3: Sí.
0: Uh-huh. La de las palomas, ¿verdad?
3: Sí.
0: Sí, Boquita Colorada. ¿A quién andarás besando, Boquita Colorada? Dice la canción. Sí, bueno, ¿va a enviar algún saludito?
3: No, solamente la canción.
0: Ajá. Bueno, corazón, buenas tardes, ¿me regala su nombre?
3: Elena Cardona, de aquí de Corralito. Yo aquí la escucho todos los días.
0: Elena, ¿qué me dice?
3: Cardona.
0: Ah, doña Elena Cardona, ¿cómo está, ¿sí? Doña Elena? ¿Cómo le va?
3: No, pues bien, aquí estoy descansando, oyendo las rancheras.
0: Uy, ahí está Dani, dice doña,
3: ¿sí?,
0: Cardona, ¿verdad? Bueno, gracias, muy amable. Vamos a
3: complacer. Vaya, igual.
0: Bueno, bendiciones. Ahí está la participación de nuestros amigos oyentes que exigen sus canciones. Vámonos pues, ahí está Chelo.

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Solamente 17 minutos, amigos, a las 2 de la tarde. Gracias, buenas tardes a todos ustedes por la sintonía. Les saludamos, esperamos que la pasen bonito. La gente de Cerro Blanco, saludos allá a Marvin. El saludo súper especial, bueno. Bueno, saludos a Único Méndez también, que la pase bien. Buenas tardes, allá en el sector de Los Chagüites. Enviamos un saludo a Don Nicomedes. Doña Mayela también está escuchando. Así que saludos, Don Nicomedes. Ya van a ver el lote. No, todavía no, ¿verdad? Falta un poco más. Pero sí, ya tiene una bonita parcela de milpa. Bueno, mis amigos, señoras, buenas tardes. Vamos a complacer. Quiero enviar un saludo muy especial para Johnny. Gracias, Johnny, por la sintonía. Le enviamos un saludo muy especial. Ajá. Saludos a Gilberto, también para Joshua. Buenas tardes, amigos.

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2: Bueno, muy bien, gracias, señora. Buenas tardes. Solamente 13 minutos a las 2, solamente nos separan 13 minutos a las 2 de la tarde. Bueno, saludos a Jefferson, que la pase bien, a la gente de Ocotes Caídos con Mayagua, para Esmeralda, dice que quiere escuchar algo por ahí de los huracanes. Ya vamos a complacerle una canción bonita para complacer peticiones. Esmeralda, saludos también para don Nicomedes, allá para doña Mayela, saludos, haciendo el pan de casa. Todavía la milpa dice que está en proceso, todavía no, como por allá por agosto, más o menos ahí septiembre. Bueno, vamos a ver, es que lo que pasa es que se sembró un poco tarde por el asunto del invierno, por eso en otros tiempos ya la milpa estuviera un poco más de salida, ¿no? Pero este año se tardó por el asunto del invierno. Vamos a saludar también a la profesora Priscila, buenas tardes, saludos, buenas tardes.

Solamente 8 minutos a las 2, solamente 8 minutos a las 2 de la tarde. A Nicomedes le gusta esa canción, son canciones de las de 1970, 60, 80, por ahí, ¿verdad? Sí, Don Nicomedes baila, recuerda momentos felices allá por los años 80. Bueno, mis amigos, señores, buenas tardes. Bailando Don Nicomedes con Doña Mayela. Bueno. Saludos a Patricia, también baila. Saludos, dice, quiero escuchar el tema de los Tigres del Norte por una mujer casada. Bueno, vamos a complacer inmediatamente. Saludos a la gente por venir. Buenas tardes.

Sí, vaya pues. Bueno, muy bien. Buenas tardes, Roberto. Saludos hasta el paraíso. Enviamos un saludo súper especial. Pásenla bien. Gracias, mis amigos. A las 2 de la tarde vamos a la grupera 95.5, solo música Temerario, los Broncos Fugitivos, los Bookies, los Temerarios y otros más. Así que de 2 a 4, ya en un momento. Vámonos con esta canción que se llama Boquita de Corazón. Boquita de Melón. Vamos complaciéndolo.

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1: Horas 2 de la tarde, son las 2 de la tarde, 6 minutos, amigos, saludos, ¿qué tal? Bienvenidos a disfrutar de Discoteca Popular de Éxitos.

0: Bueno, 2:14, son las 2:14. Aquí en la Centro.
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0: de la tarde, 18 minutos, 2:18 en la centro.
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0: Bueno, saludos amigos, gracias por escucharnos. Son ya las 2 de la tarde con 21 minutos, son las 2:21. Saludos para todos en todas partes. Gracias por escucharnos aquí en la Centro. Atención a esta oportunidad de empleo. Estamos en la búsqueda de una agente de ventas o dependiente de tienda para laborar en Siguatepeque en jornada de medio tiempo. Que sea mayor de 18 años, sexo femenino, excelente presentación personal, facilidad para la atención y servicio al cliente, conocimientos básicos en el manejo de redes sociales, responsable, dinámica y con deseo de aprender, disponibilidad para trabajar en horario de medio tiempo. Se cumple con los requisitos, comunicarse al 98465379. Te estamos esperando. Son ya las 2 de la tarde con 21 minutos, 2:21 aquí en la Centro. Saludos para todos en todas partes. Toño Rosario.

Bueno, 2 de la tarde, son las 2 de la tarde, 25 minutos, son las 2 de la tarde con 25 minutos en Discoteca Popular de Éxito. Saludos para toda la gente que está con nosotros a esta hora de la tarde en diferentes partes de nuestro país, disfrutando siempre de nuestra programación musical hasta las 4 de la tarde. Con el gallo mojado. Ay, ay, ay.

0: Bueno, saludos, ya son las 2 de la tarde con 29 minutos, 2:29.
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0: Bien, saludos, amigos, gracias por escucharnos. Son las 14 horas, 2 de la tarde, 32 minutos. Son las 2:32. Saludos para la gente en Fátima, en barrio Las Flores. También saludos en esta tarde, disfrutando de la programación musical aquí en la Centro. Mucha atención a esta oportunidad de empleo. Forma parte de nuestro equipo. Estamos en la búsqueda de una agente de ventas o dependienta de tienda para laborar en Siguatepeque en jornada de medio tiempo. Requisitos: mayor de 18 años, sexo femenino, excelente presentación personal, facilidad para atención y servicio al cliente, conocimientos básicos en el manejo de redes sociales, responsable, dinámica y con deseo de aprender, disponibilidad para trabajar en horario de medio tiempo. Si cumples con los requisitos, comunícate al 98465379. Te estamos esperando. Son las 2:33 minutos. Saludos para la gente en Comayagua, en toda la zona de Comayagua. Saludos en esta tarde. Gracias por sintonizarnos a través de la Centro. Saludos a los amigos en La Esperanza también. Buenas tardes.

Bien, ya son las 2 de la tarde, son las 14 horas, 2 de la tarde, con exactos 41 minutos. Ojitos bellos.

0: Bueno, ya son las 2 de la tarde, 46 minutos, 2:46.
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0: Bueno, seguimos aquí en la Centro. 13 minutos a las 3 de la tarde. 13 a las 3.

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2: Bueno, saludos, ya estamos las 3 de la tarde, más un minuto en la centro. Dicen que dicen.

Bueno, ya estamos en las 3 de la tarde, 8 minutos. Son las 3 de la tarde, 8 minutos. Saludos para todos en todas partes. Gracias por escucharnos aquí en la Centro. Atención a esta oportunidad de empleo. Forma parte de nuestro equipo. Estamos en búsqueda de una agente de ventas o dependienta de tienda para laborar en Siguatepeque en jornada de medio tiempo, mayor de 18 años, sexo femenino, excelente presentación personal, facilidad para la atención y servicio al cliente, conocimientos básicos en el manejo de redes sociales, responsable, dinámica y con deseo de aprender, disponibilidad para trabajar en horario de medio tiempo. Si cumple con los requisitos, puede llamar al 98-46-53-79. Te estamos esperando. Saludos, amigos. Ya son las 3 de la tarde con 9 minutos. 3-9 minutos. Saludos. Llegó la hora del cafecito, señores. La hora del negrito ya no se usa.

Bueno, saludos, llegué esta tarde pelado, peludo, perrín, pimpudo, dice la canción, ¿verdad? ¿Ah? ¿Cómo dice la canción? Saludos, llegué esta tarde, gracias por escucharnos en la centro. Saludos, buenas tardes a los amigos en Taulabé, Lago de Yohoa, allá en la zona norte del país. A los amigos en los Estados Unidos de Norteamérica.

0: Bueno, son las 3 de la tarde, 16 minutos, son las 3 con 16, hasta las 4, variedad música.
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Bueno, contento de compartir nuestra audición a través del centro. Quiero saludar a la gente en La Esperanza, en el departamento de Intibucá. Saludos para todos nuestros amigos que nos escuchan a esta hora de la tarde, que siempre disfrutan de nuestra programación musical. Son ya las 3 de la tarde con 18 minutos, señoras y señores.

0: Bueno, 3:21, 3 de la tarde con 21 minutos. Saludos ahí para William Fernández. Saludos ahí a nos escribió doña Orfilia, nos está escribiendo ahora mismo. Saludos ahí, doña Orfilia Ramírez, aquí en el barrio Las Mercedes. Saludos, dice, salúdenme a mis hijos Marvin y William, que los amo y los extraño mucho. Muchachos, ahí está, mire su madre, ¿ve? Ahí está su progenitora, también saludándolos a través del centro hasta los Estados Unidos, creo que en Boston, ¿verdad? Boston, Massachusetts.
1: ¡Ahí está! ¡Este es super tema!
0: ¡Saludos, saludos, saludos! Ya son las 3 de la tarde con 22 minutos. ¿Te gusta la salsa? A esta hora de la tarde con la tacita de cafecito. ¡Con el negrito!

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6: Bueno, saludos, ya estamos en las 3 de la tarde, son las 3:32, 3 de la tarde con 32 minutos. Saludos para todos en todas partes. Gracias por escucharnos. ¿Cómo la quiero? ¿Cuánto la extraño? Gali Galeano.

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6: Las 4 de la tarde, son las 4 de la tarde con exactos 17 minutos, son las 4 con 17 minutos. Vamos a continuar aquí presentando música del ayer a través de La Centro.

4 de la tarde con 22 minutos. 4:22. Gracias por estar a través de Canciones de Ayer en la Centro.

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1: Muy buenas tardes, amables oyentes. Hoy, como todos los días, llegando a la intimidad de sus hogares con un programa nuevo, su programa Salud y Vida para Todos, un programa dirigido por el doctor Frank Velázquez. El día de hoy hablaremos de una enfermedad muy difícil de tratar y una enfermedad también difícil de diagnosticar. Hablaremos de la mala circulación, la neuropatía, y hablaremos de problemas circulatorios como el dormimiento en los pies, en las manos, sensación de hormigueo, y abordaremos otros temas más. Damos inicio al programa del día de hoy, agradecido con todos y cada uno de ustedes por sintonizar su programa a las 4:30 de la tarde. La mala circulación puede depender de enfermedades de base. La mala circulación puede ser por obesidad o puede ser también por diabetes, así es, por azúcar en la sangre. Nosotros, cuando tenemos este nivel elevado en nuestro organismo, también podemos tener una muy mala circulación, debido a que la obesidad puede tener un gran problema en nuestra vida, ya que nuestras arterias, nuestras venas, se pueden ver obstruidas por grasa y así tener una mala circulación. Los síntomas más comunes de una mala circulación es dormimiento, calambres por la noche, sensación de hormigueo y dolor en nuestros músculos, dolor en nuestras piernas. Tengo muchos pacientes que me dicen: doctor, me duelen los huesos, estoy padeciendo de un dolor muy fuerte en mis huesos. Pero cuando me explican bien su enfermedad, el diagnóstico no es en sus huesos, sino en sus músculos, debido a que la mala circulación atrofia nuestros músculos y empezamos a padecer de un dolor continuo, como que caminásemos todo el día, como que anduviéramos caminando por un tiempo prolongado, por unas 2-3 horas, y no estemos acostumbrados a este tiempo de caminata. O muchas personas me entenderían cuando yo les digo ligado, o que hemos hecho un ejercicio continuo, o hemos hecho ejercicio y luego los músculos nos quedan doliendo. Esto se conoce como ligadura de músculos, esto se conoce como un cansancio muscular, y por lo general da un dolor agudo en nuestras extremidades, en nuestros músculos. Muchas personas me dicen: doctor, no me puedo sentar en el baño por mucho tiempo porque se me duermen mis pies y cuando me levanto me puedo caer. Esto se debe a una mala circulación. Si nosotros hablamos de una mala circulación por una diabetes, estamos hablando de neuropatía diabética. Estamos hablando de un ardor, de un fuego, un fogazo, dice la gente. Siento un fogazo, siento una sensación de hormigueo, siento que mis plantas de los pies se siente como que me están agujereando, como que me están punzando con agujas o con clavos en la planta de los pies. Esto se conoce como neuropatía diabética. Es provocado por una mala circulación que viene por una diabetes, por azúcar elevado en nuestra sangre. 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Pancreasil es un medicamento 100% natural que tiene como fin reactivar, desinflamar el páncreas. Nuestro órgano principal creador de insulina y es aquel que se encarga de que nuestro cuerpo genere la insulina necesaria para que nosotros no padezcamos de diabetes, para que nosotros nuestro azúcar se mantenga en un nivel normal. Muchas personas han de comprender que nosotros tenemos que tener un nivel estándar, un nivel normal de azúcar, dependiendo nuestras labores diarias. El azúcar es energía en nuestro cuerpo. Si el azúcar está muy bajo, nos va a dar sueño, no vamos a querer trabajar. Solo vamos a querer estar acostados o sentados, pero no vamos a tener la motividad, no vamos a tener la alegría para poder salir, para poder trabajar, porque el azúcar en la sangre va a evitar eso. Una persona que tiene niveles bajos de azúcar en la sangre carece de actividad física. Vamos a tener que estar acostados o sentados, como les decía anteriormente. Y si el azúcar en la sangre es elevado, son otros síntomas. Podemos empezar a tener problemas de visión. Podemos empezar a tener, como les decía, neuropatía diabética, dormimiento en nuestras extremidades, se nos empiezan a dormir nuestras manos, nuestros pies, y esto va a evitar que nosotros trabajemos. Aparte de eso, las personas que padecen de diabetes o de azúcar elevado en la sangre también tienen como síntomas principales cóleras, problemas en su autoestima, y muchas de ellas presentan cuadros depresivos. 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Usted puede sintonizar su emisora y escuchar nuestro programa Salud y Vida para Todos. Un programa que ya tiene mucho tiempo de estar sonando en esta emisora y agradecemos a todos aquellos que sintonizan su radiocentro para poder escuchar su programa Salud y Vida para Todos. 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

muchas personas que me visitan me dicen: doctor, he tratado mucho tiempo la mala circulación, he tomado medicamentos para mis venas, he tomado tratamientos para tratar de contrarrestar el dormimiento en mis extremidades. Pero los medicamentos durante yo me los estoy tomando, siento un cambio significativo en mi salud. Siento que las plantas de mis pies ya no se duermen como antes. Siento un alivio durante estoy con la medicina. El problema es que cuando este medicamento se termina, la enfermedad me vuelve. Mis piernas vuelven a dormirse. Mis extremidades vuelven a sentir la sensación de hormigueo. Y la enfermedad siento que no se ha ido. Esto es porque si nosotros empezamos a tomar un medicamento para tratar los síntomas, solamente vamos a aliviar los síntomas. Nosotros tenemos que estar conscientes de que tenemos que ser vistos por un médico, ya que la automedicación no es la correcta en ninguno de los tipos. Yo hago un llamado a todas aquellas personas que me están escuchando, que no se automediquen, ya que los cuerpos trabajan y son muy diferentes unos de otros. Nosotros, nuestro organismo tiene niveles que tienen que estar controlados para así poder aplicar un tratamiento y que este no haga daño. Nosotros padecemos, muchas personas tienen niveles elevados de colesterol, niveles elevados de ácido úrico, niveles elevados de triglicéridos, y debido a esto desata un sinnúmero de síntomas que pueden confundir muy fácil al paciente. Es importante que si usted tiene todos estos exámenes y son recientes, me los traiga para a partir de ahí empezarlo a tratar. Ya que si usted no trae estos exámenes, vamos a tener que realizarlos. Muchas personas me dicen que el dolor que sienten en las venas, esto va para las mujeres, el dolor que sienten en sus venas es tan fuerte que sienten como que si las quemara. Es un dolor tan fuerte en sus venas que sienten como un fuego, sienten un calor en las extremidades, y esto pues las obliga a buscar medicamentos. El problema es que si usted no trata esta enfermedad con un buen medicamento, solamente usted, el resultado que puede tener es un alivio, no una curación. Muchas personas me han contado que han tomado la difícil decisión de tratarse con una cirugía vascular, una cirugía de venas, para poder empezar a sentir un alivio, para poder empezar a sentir una curación. 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Otro sistema, otro problema, otro síntoma que la mala circulación puede presentar es que la mayoría de personas que presentan una mala circulación, con cualquier golpe sale un moretón. ¿Esto por qué se da? La mala circulación, simple y sencillamente, es un proceso de venas obstruidas. Y muchas veces hay dolores intensos, por ejemplo, arriba de las rodillas, en las piernas, puede ser un coágulo. Y si este coágulo se llega a desprender y llega al corazón, puede ser fatal para aquellas personas que ya tienen una edad avanzada. 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

0: 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Tenemos muchos jóvenes, muchos pacientes jóvenes que son víctimas de esta enfermedad. La migraña es una enfermedad que ataca directamente a aquel que está estudiando, aquel que tiene que estar frente a una pantalla la mayoría de horas en el día, estudiando o trabajando o laborando, o tal vez que tiene un problema de mala circulación. También el dolor de cabeza es un síntoma para aquellos que tienen una mala circulación. Tenemos medicamentos 100% naturales para aquellas personas que están padeciendo de sus riñones, aquellas personas que tienen problemas de piedras, problemas de arenilla o de cálculos en los riñones, como usted le quiera mencionar, como usted quiera decirles, cálculos en los riñones. Tenemos medicamentos 100% naturales para que usted pueda empezar un tratamiento y poder sacar estas piedras de manera natural por medio de su orina. Muchas personas me llaman y me dicen: doctor, tiene medicamento para piedras en la vesícula. Cuando las piedras en la vesícula no son muy grandes, hay medicamentos naturales que pueden sacar estas piedras, pero cuando la piedra ya se cristalizó o es demasiado grande, no vamos a poder, no hay medicamento, solamente la cirugía. Le aconsejo a todos mis pacientes o a todos aquellos que me están escuchando y han sido diagnosticados con arenía, piedras en los riñones o piedras en la vesícula, que pueden buscar medicamento con tiempo para que esto no llegue a un proceso quirúrgico, para que sus piedras no se conviertan en una piedra trangarande y así con medicamento natural poderla expulsar tanto de los riñones como de la vesícula. Muchas personas no comprenden que la mayoría de enfermedades, si se tratan a tiempo y no llegan a un estado crónico, la mayoría de enfermedades se pueden curar con un muy buen tratamiento, con medicamentos probados, medicamentos que tienen mucho tiempo, avalan la garantía del medicamento, avalan que el medicamento llegue y funcione para esa enfermedad que lo está agobiando. 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El medicamento Artrosanil es para aquellas personas que padecen de artrosis. El artrosis es una enfermedad degenerativa de los huesos. El artrosis tiene como fin quitar todos los cartílagos y que los huesos empiecen a rozar unos con otros y provocar una inflamación y un dolor agudo. Esto se conoce como artrosis. 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Hay medicamentos para ayudarle en ese proceso. 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Tengo muchos pacientes que me dicen, doctor, mi esposo, muchas mujeres o muchas madres también me dicen, doctor, mi hijo no puede dejar de tomar. Mi hijo el viernes empieza a tomar, toma el sábado, toma el domingo, el lunes, el martes, el miércoles, y no se detiene. No puedo, no paro de orar, le pido al Señor, pero es imposible. Muchas personas quieren que estos medicamentos dárselos a escondidas. No se puede dar un tratamiento a escondidas a nadie. Esto es un error que se está cometiendo muy seguido. Es como que usted se quiera automedicar sin saber qué es lo que usted está tomando. Uno como médico no puede permitir que una persona tome un medicamento sin estar consciente de lo que está tomando, ya que el medicamento para el alcoholismo es un tratamiento igual que para una persona que esté padeciendo de Helicobacter o que esté padeciendo de artrosis. Hay que hablar con él, él tiene que estar consciente de que quiere dejar de tomar, y el medicamento lo que hace es ayudarlo en el proceso para que deje este vicio tan fatal, este vicio tan fuerte que ha cobrado muchas vidas. Muchos hondureños han perdido su vida por este vicio. 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Si este programa fue de su agrado, si le gustó, si se educó, si aprendió, o tal vez si usted está padeciendo de las enfermedades que hoy en este programa se hablaron y usted quiere visitar las clínicas, es importante que escuche nuevamente su programa Salud y Vida todos los días de lunes a viernes a las 4:30 de la tarde por su Radio Centro. Que Dios me los bendiga y que pasen una feliz noche.
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3: Es lo que los escritores podemos decir a través de una obra literaria.
4: Desde Danlí para Siguatepeque y el mundo, ¿verdad?
3: Desde Danlí para Siguatepeque, esta tierra querida donde es mi esposa Sonia Lisset, que es la profesora, ¿verdad?, de estos niños también, y que luego estoy aquí precisamente por este ramillete de maestros y de la directora para poder hacer posible este encuentro literario.
4: Finalmente ya anunció, se viene un nuevo texto para el próximo mes.
3: Ah, gracias, sí. Próximamente, ya en agosto, estará, Dios mediante, la obra El Arte del Ceremonial Público. Esta obra es precisamente para que los alumnos aprendan a desarrollarse su parte lingüística, a hablar en público, a perder el miedo de hablar en público, a estructurar mejor su discurso, a poder tomar su micrófono, a ecualizar su voz y a manejar esas situaciones en los programas, que es importante también en la vida integral de ellos.
4: Bien, gracias, el máster David Alexis Paz.
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1: Nuevamente le damos la bienvenida a TV Centro Noticias Estelar. Gracias por acompañarnos una vez más. Hoy lunes 13 de julio de 2026, estos son nuestros titulares. En vigencia, nuevas rebajas en el precio de los combustibles. Solo el gas doméstico mantiene su valor por el subsidio temporal. Delegación de Puerto Rico visita Comayagua para participar en actividades católicas y conocer el patrimonio histórico y cultural. Hogar Comunal Diurno fortalece actividades de atención y cuidado de la niñez con apoyo de la Alcaldía de Siguatepec. Policía Nacional reporta que a nivel nacional durante el fin de semana se presentaron 20 muertes en accidentes de tránsito y más de 3.000 licencias decomisadas. Esto y más hoy en las informaciones en nuestra emisión que corresponde a las 6.240. Comenzamos. Nuevamente, qué gusto y qué honor estar a través de la pantalla de TV Centro. Agradecidos en primer lugar con Dios y con ustedes por permitirnos informarles de lo que acontece, de lo que se genera a nivel nacional, local e internacional. Estamos hoy comenzando una nueva semana y el calendario marca el 13 de julio 2026. En nombre de lo que hacen posible el noticiero, bienvenidos. Comenzando con el doctor José Antonio Baires, Glenda Mesa y todo nuestro equipo, ya estamos listos para compartir nuestra agenda informativa. De inmediato lo dejo, que ha colocado, que ha hecho noticia en la prensa escrita y ha dado a conocer en sus portadas digitales como la nuestra de Corpo Centro a continuación.

0: Y en la prensa escrita, hoy comenzamos con diario El Heraldo. 261 mil niños atrapados en el trabajo infantil. 7 heridos tras volcamiento de bus rapidito en el Durazno. 3 fiscales especializadas serán absorbidas por la FEDCO. Mientras tanto, hoy la prensa, sarampión regresa a Honduras tras 29 años sin un caso. Xiomaya en hormigón protegerá bordos del Valle de Sula. Boulevard del Sur frenado por falta de obras. La prensa en su primera plana. La tribuna, hoy un niño muere en ataque a pulpería. 6.589 millones de dólares en remesas familiares fortalecen ingreso de divisas según Banco Central. Única abre hospital con capacidad de 600 mil atenciones al año. El país choque de titanes por pase a la final. Y la defensa dice las Fuerzas Armadas que recibirán aviones de ala fija para emergencias. Clima, ondas tropicales traerán lluvias y vientos ranchados. En nuestra portada digital de hoy damos a conocer de Corpocentro hoy lunes 13 de julio, donde Comayagua se consolida como el capital del turismo religioso al recibir una delegación de Puerto Rico. La antigua capital del país continúa consolidándose con fuerza en el mapa internacional del turismo. La ciudad de Comayagua le dio una cálida bienvenida a una delegación de visitantes procedentes de Puerto Rico y donde quienes arribaron con el propósito de participar en actividades de la Iglesia Católica y explorar el invaluable patrimonio histórico, religioso y cultural de la zona. En representación del alcalde Carlos Miranda, el vicealcalde municipal Manuel Cartagena fue el encargado de recibir formalmente al grupo. Y los operativos de la UMED 16 dejan múltiples detenidos y decomisos significativos durante el fin de semana. Las acciones policiales se encontraron en los municipios de Siguatepeque, El Rosario, Meán, Bartaulabé, San José y La Trinidad, logrando importantes requerimientos y decomisos con el fin de obtener el orden público, de mantener el orden público. Así que la imagen de nuestra portada digital mostramos que en total detenidos por delitos suman 12, detenidos por falta 100, decomisos de armas blancas 31, comiso de droga 16, decomiso de motocicletas 45 y decomiso de licencia 73. Estos son el resultado de los operativos que han dejado estas acciones. Y CONADE alerta sobre la grave vulnerabilidad de la niñez hondureña. El Comisionado Nacional de los Derechos Humanos en CONADE, a través de su Defensoría de la Niñez, emitió una alarmante advertencia sobre la crisis de vulnerabilidad que atraviesan los niños, niñas y adolescentes en el país. De acuerdo con el organismo, la infancia hondureña sobrevive en un entorno hostil, marcado por el respeto sistemático a su vida y a sus derechos fundamentales. Y volcamiento de camión ganadero en Taulabé deja múltiples animales muertos. El percance se registró a la altura de la comunidad de El Carrizal, en el municipio de Taulabé, Comayagua. Al transitar por una curva bastante pronunciada de la zona, el conductor de un camión de carga pesada que transportaba ganado perdió por completo el control del volante. Según testigos, la pesada unidad se cruzó inesperadamente al carril contrario hasta impactar de forma violenta con un paredón. Lamentablemente, el fuerte impacto provocó la muerte de varios animales que eran transportados, cuyos cuerpos quedaron esparcidos en la escena. El salvadoreño Iván Bartón dirigirá la semifinal entre Francia y España en el Mundial 2026. Y en las notas internacionales que colocamos en nuestra portada digital de hoy, damos a conocer que Trump anuncia que su país asumirá el rol de guardián del estrecho de Hormuz y planteó la intención de cobrar una comisión del 20% a los barcos mercantes que transiten por la zona. En las notas nacionales de hoy, la AMON, Asociación de Municipios de Honduras, emitió un pronunciamiento exigiendo a las autoridades municipales mantener una conducta responsable, ética e institucional que responda a la confianza de la ciudadanía. En las notas locales, crisis del agua. Según el ingeniero Carlos Fuentes de ERSAP, el desabastecimiento no se debe solo al cambio climático, sino a la falta del control en el consumo final. Esta es la información que colocamos hoy en nuestra portada digital de Corpocentro. Somos voz e imagen de la zona central. Así comenzamos en el noticiero estelar hoy, dándole a conocer la diversa información que circula en plataformas de redes sociales, tanto de la prensa escrita hondureña como nuestra portada digital de Corpocentro. Nosotros haremos nuestra primera pausa. Al retorno venimos con el desarrollo de cada una de las noticias, que estoy segura será de su interés. Al retorno de un fin de semana, venimos hoy también a darle un resumen de lo que ha acontecido hoy lunes. Vamos a la pausa. Ya volvemos.
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7: Muy buen día y por supuesto siempre agradeciéndoles por su fiel sintonía en este espacio informativo, por supuesto dándole también la bienvenida a una nueva semana, feliz lunes, espero estén teniendo un excelente día porque nosotros siempre estamos listos para llevarle información muy importante, esto acerca de las condiciones climáticas, desde nuestra estación meteorológica de Corpocentro. Bien, una onda tropical en combinación con una vaguada en altura estará generando este lunes lluvias y chubascos, esto de intensidad débil a moderado, pero también acompañado de actividad eléctrica, esto en gran parte de nuestro territorio nacional. Las precipitaciones más significativas, estos estarán concentrando en la región oriental de nuestro país, también en algunas zonas del centro y asimismo en el norte de nuestro territorio hondureño, esto donde se esperan los mayores acumulados de lluvia. Mientras tanto, la región del sur de nuestro territorio nacional se mantendrá con condiciones mayormente secas, esto durante esta jornada. Dando inicio con nuestra bella ciudad de Siguatepeque, este día tendremos cielo parcialmente soleado, sin embargo tendremos una temperatura máxima de 25 y una mínima de 19 y probabilidad de lluvia esto del 70%, más que todo en horas de la tarde y también en horas de la noche. Para mañana su máxima de 24, tendremos una mínima de 19 con cielo parcialmente nublado. Y trasladándonos a Comayagua, este día tendremos cielo parcialmente soleado donde tendremos una máxima de 26 y una mínima de 19 y también probabilidad de lluvia esto en horas de la tarde y noche. Para mañana su máxima será de 25 y tendremos una mínima de 20, también con cielo parcialmente soleado. También tendremos probabilidad de lluvia esto en horas de la tarde y noche en los municipios aledaños a Siguatepeque, pero su máxima para este lunes será de 27 y tendremos una mínima de 18. Bien, y trasladándonos a las principales ciudades de nuestro país, este lunes tendremos un clima bastante variable en estas zonas con cielo parcialmente soleado con una máxima de 36, donde la zona sur tendremos excesivo calor para este lunes. Sin embargo, tendremos una mínima de 19 y probabilidad de lluvia en San Pedro Sula y Tegucigalpa. Pero también es importante informarles que este día el sol se ocultará a las 6 y 24 p.m. Su salida para el día de mañana será a las 5 y 29 a.m. La fase lunar para este lunes se encuentra en cuarto menguante. Hasta aquí con las condiciones del clima, que sigan teniendo un excelente día y quédense porque hay mucho más aquí en TV Centro.
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10: Bueno, buenas tardes a todos. Gracias porque están con nosotros hoy que estamos al lunes 13 de julio. De nuevo se ha presentado un nuevo precio en los combustibles, a la baja. Tal vez eso es lo que se esperaba, pero bueno, a la baja. Acá los especialistas en combustibles dicen que volveremos al precio de antes de la guerra 4 o 6 meses después. 4 o 6 meses después. Pero ya les voy a mostrar un detalle muy importante del por qué el Estrecho de Hormuz va a dejar de ser una amenaza mundial para el petróleo. Irán ha perdido esa guerra también. Si es usted de los que considera de que Irán ha perdido la guerra frente a los Estados Unidos. Y se lo vamos a mostrar con una gráfica que encontramos en una explicación de por qué ahora Irán dice cerrar el Estrecho de Hormuz, pero no hay ningún problema. Arabia Saudita tiene un oleoducto de 7 millones de galones por día y otros trabajos más que se han hecho, que aunque ellos digan cerramos el Estrecho de Hormuz,
9: aunque se está hablando,
10: hay muchas puertas que se abrieron.
9: Que el presidente Donald Trump estaría cobrando un arancel del 20% para los que pasen por el Estrecho de Hormuz. En las últimas horas se está dando esa información.
10: Es que ahora ya no van a pasar por ahí. Ya eso que era controlado por ellos dejará de ser control del precio del petróleo. Por eso ustedes se dan cuenta de que ahora mismo Donald Trump dijo, vamos a volver a atacar a Irán, pero la especulación con el precio del combustible no pasó nada, porque tiene otros caminos. Pero aquí está su información y espero encontrar ese detalle para que ustedes entiendan el por qué Irán ya no es tan amenazante con el Estrecho de Hormuz.
11: 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La Secretaría de Energía ha informado que a partir de hoy, lunes 13 de julio, ha entrado en vigor los nuevos precios de los combustibles. De acuerdo con la institución, las gasolinas, tanto el diésel, el querosén y el GLP vehicular, registran nuevas rebajas, mientras que el GLP doméstico mantiene su precio debido al subsidio temporal otorgado por el gobierno de la República. Los precios son los siguientes. Para la gasolina superior, 131 lempiras con 15 centavos. Tiene una rebaja de 24 centavos. La gasolina regular, 121 lempiras con 70 centavos. Su rebaja es de 5 centavos. El querosén, 102 lempiras con 37 centavos. Su rebaja es de 2 lempiras con 25 centavos. El diésel, 119 lempiras con 53 centavos. Su nueva rebaja es de 1 lempira con 22 centavos. Mientras que el GLP doméstico se mantiene en 249 lempiras con 62 centavos. El GLP vehicular, 47 lempiras con 96 centavos. Su rebaja es de 62 centavos. Mientras tanto, aquí en la ciudad de Siguatepeque los precios son los siguientes. Para la gasolina superior, 129 lempiras con 59 centavos. La gasolina regular, 120 lempiras con 17 centavos. El diésel, 117 lempiras con 97 centavos. El querosén, 100 lempiras con 83 centavos. Mientras tanto, lo que corresponde al GLP vehicular, 46 lempiras con 35 centavos. Estos son los precios de los combustibles gracias a Gasolinera Puma, ubicada en la carretera CA5. Con imágenes de Héctor Mejía, soy Martín Lazzaroni para TV Centro HD.
10: Vean esta información. Recuerden que cuando empezó la guerra, creo que enero, ¿no? En enero, vino toda la especulación del precio del petróleo, porque es uno de los caminos para que el petróleo aumente su precio, la especulación. De a poco se fueron abriendo otros caminos y buscando información en detalles encontré esto que me pareció muy muy interesante. Incluso si usted que anda a pie, que no tiene carro, que no tiene moto, pero que obviamente le encanta el pan, las semitas, las tortillas, las leches, el huevo que compra en la pulpería, no tiene que tener vehículo para no informarse de una interesante noticia del por qué el petróleo no pueda tener incrementos que dañen la economía mundial. Vean esto, pónganle atención a esto, vean los caminos que se abrieron después de que Irán cerraba, abría, cerraba el estrecho de Hormuz. Eso, bueno, le puede poner tranca si quiere mañana. Creo que son más o menos, creo que son como unos 21 kilómetros el estrecho de Hormuz o de Hormuz. Adelante.
12: Irán pensó que cerrar el estrecho de Hormuz pondría al mundo de rodillas. Y casi lo logró. Pero mientras todos observaban el estrecho, Arabia Saudita estaba construyendo silenciosamente algo que de repente hizo mucho menos poderosa el arma más grande de Irán. Y la parte más loca es que casi nadie está hablando de eso. Así que Arabia Saudita no entró en pánico en toda esta situación. Respondió con tres movimientos silenciosos que hicieron que el bloqueo de Irán fuera casi inútil. El primer movimiento fue una nueva red de transporte marítimo a través del Mar Rojo. Arabia Saudita conectó directamente su puerto islámico de Yeda con 9 de los puertos más importantes del mundo, incluyendo grandes centros en China, Japón, el Reino Unido, los Países Bajos y Alemania. El comercio que antes pasaba por aguas controladas por Irán, ahora pasa por aguas sauditas, completamente a salvo de las amenazas iraníes. El segundo movimiento fue una asociación con MSC, la empresa de transporte de contenedores más grande del planeta. Juntos lanzaron una ruta híbrida de mar y tierra. La carga entra por el Mar Rojo, cruza 1.300 kilómetros de carretera sauditas en camión y llega al Golfo sin que un solo contenedor toque las aguas controladas por Irán. El tercer movimiento es el asesino silencioso. El gigantesco oleoducto Petroline de Arabia Saudita puede transportar entre 5 y 7 millones de barriles de petróleo por día a través del país hasta el Mar Rojo. Durante la crisis de Hormuz de 2026, este oleoducto operó a máxima capacidad, completamente fuera del alcance de los misiles iraníes y de las lanchas de ataque rápido. Así que tres rutas, tres golpes devastadores, cada una diseñada para hacer que Hormuz sea irrelevante. Y la mayor sorpresa es la cantidad de países que ahora están utilizando esta nueva ruta. Incluso China, el aliado más cercano de Irán, está eligiendo silenciosamente los corredores sauditas más seguros para proteger su propia economía. Los Emiratos Árabes Unidos han activado su propio oleoducto alternativo directamente hacia el Golfo de Omán. Irak ha lanzado un corredor comercial de 24 mil millones de dólares que conecta directamente el Golfo con Europa a través de Turquía. Uno por uno, todos los países de la región están saliendo silenciosamente de la sombra de Irán. Así que el mapa de Medio Oriente se está redibujando en tiempo real. Guarda este video, porque te lo estoy diciendo ahora mismo. Esta fue la última vez que Irán podrá usar el estrecho de Hormuz para amenazar al mundo. El estrecho que Irán cerró para castigar al mundo se está convirtiendo en el estrecho sin el cual el mundo simplemente aprendió a vivir. No fue el movimiento más fuerte de Irán, fue el último. Y en los próximos años, verás cómo el punto de estrangulamiento más peligroso de la Tierra lentamente se convierte en una de las rutas marítimas más olvidadas del mundo.
5: Interesante.
10: Ahora, ese es un golpe muy fuerte a Irán. Muy fuerte. La economía de ellos irá muy, muy, muy abajo.
5: En las últimas horas el presidente Donald Trump se dice que él podría ser guardián Estados Unidos como tal del estrecho de Hormuz, pero que él estaría cobrando un porcentaje del 20% a los, pues la marina mercante. A los,
10: obviamente, entonces, a los, entonces no van a decidir pasar por ahí, sino por aguas de Arabia Saudí, por aguas de Arabia Saudí.
5: Como tal y dice el video.
10: Eso es lo que va a pasar, por el Mar Rojo, por lo que está haciendo Irak por el otro lado. Total, al cerrar ellos, pues se abrieron otras puertas, se abrieron otros caminos. Así de sencillo.
5: Por lo menos lleve una luz en el camino.
10: Así de sencillo, entre comillas. Miles de millones de lempiras y esto no está proyectando aumentos a los combustibles para las próximas horas y días. Muy por el contrario, es bajar el precio de los combustibles a nivel mundial. Esa explicación que acabamos de escuchar, como digo yo siempre, con dibujitos parece que algunos solo así entienden.
9: El puente de 1300 kilómetros.
10: Ese es el 1300 kilómetros lo que hicieron con el oleoducto, con el canal seco que hicieron, utilizando el porque el estrecho de Hormuz creo que son como 21 kilómetros por ahí, ya le digo con certeza cuánto es la
9: hemos recibido en las últimas semanas una baja a los combustibles. Esta semana fue poca, leve, pero sí hemos recibido, no como cuando comenzó la guerra, porque usted ha manifestado que será de manera paulatina que irá la rebaja. Pero los hondureños también decimos, si rebaja los combustibles...
10: Vamos a ver si baja el pan blanco, la tortilla.
9: El producto, la canasta básica.
10: Vamos a ver.
9: Lo que está ahogando ahora mismo, doctor, a los hondureños es el incremento de la energía eléctrica.
10: Tiene un ancho de 39 kilómetros.
9: 39 kilómetros. El estrecho de Hormuz.
10: En lo más estrecho es 39 kilómetros. Eso es lo que tiene. Estaba correcto. Yo decía 21.
9: Ajá.
10: Millas.
9: Ah, ok.
10: 21 millas.
9: 21 millas, 39 kilómetros.
10: Estaba correcto.
9: Si hablamos de millas, millas 21. Kilómetros. Y kilómetros, 39
10: kilómetros. Un poco más de aquí a Comayagua. Pasamos por Comayagua, que Comayagua son veintitantos kilómetros. Podría ser de repente de aquí a Palmerol.
9: Podría ser. Por poner un
10: más
9: ejemplo, para tener una idea.
10: Más o menos el estrecho, la parte más estrecha del estrecho
9: de embarcaciones. Y obviamente lo que nos interesa que viene ahí los combustibles, o sea, viene el petróleo.
10: Ok, vamos a hacer la pausa. Hagamos una pausa. No nos dejen, ya volvemos.
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5: Y bien, continuamos con la información. Damos paso a nuestro compañero Eduardo Zelaya. Él nos ha preparado hoy el primer resumen de notas nacionales.
6: Afiliación voluntaria al Seguro Social sigue centralizada en la capital. Exigen extensión a San Pedro Sula. Acceder a los servicios de salud del Instituto Hondureño de Seguridad Social representa una necesidad para miles de hondureños, especialmente en un contexto marcado por el aumento del costo de la vida, el limitado poder adquisitivo de salarios y los elevados costos de la atención médica privada. Para trabajadores independientes, comerciantes y otros sectores que no cuentan con un empleo formal, la afiliación voluntaria se presenta como una alternativa para acceder a consultas, medicamentos y otros servicios de salud. No obstante, aunque este mecanismo está disponible para comerciantes, trabajadoras domésticas y profesionales independientes, su acceso continúa siendo limitado. Actualmente el trámite de afiliación voluntaria solo puede realizarse en el departamento de Francisco Morazán, específicamente en Tegucigalpa, lo que obliga a personas de otras regiones del país a desplazarse hasta la capital para incorporarse al sistema, una barrera que dificulta el acceso a este beneficio. El Seguro Social cuenta con una población asegurada cerca de 1.9 millones de derechohabientes. De ese total, 865.838 son cotizantes que aportan al sistema. 1.047.664 corresponden a beneficiarios indirectos. Sequía pone en riesgo la producción de granos básicos en Honduras. La producción de granos básicos en Honduras registra una reducción en las áreas de siembra durante 2026 como consecuencia de la sequía y la irregularidad de las lluvias, un escenario que pone en riesgo las expectativas de cosecha y genera preocupación en el sector agrícola. Abraham Moisés Molina, ministro de la Secretaría de Agricultura y Ganadería, SAC, informó que la superficie destinada al cultivo ha disminuido de forma considerable, ya que numerosas tierras que tradicionalmente se siembran permanecen sin cultivar por la falta de condiciones climáticas favorables. Cruzamos los dedos para que haya buen resultado de la cosecha con las siembras que se están haciendo, expresó el funcionario, al referirse a la incertidumbre que rodea el actual ciclo agrícola. Molina reconoció que ya se registran pérdidas en zonas específicas, especialmente en el corredor seco, donde varios cultivos de subsistencia se han perdido pese a los esfuerzos de los productores. No obstante, aclaró que, en términos de extensión territorial, la afectación aún no es elevada, aunque sí impacta a un alto número de pequeños agricultores. Remesas a Honduras superan los 6.515 millones de dólares en el primer semestre. Honduras registró un incremento interanual de 715.8 millones de dólares en el ingreso de remesas familiares al cierre de junio, lo que permitió finalizar el primer semestre del 2026 con 6.515.4 millones de dólares según el Banco Central de Honduras. La cifra representa un crecimiento de 12.34% en comparación con los 5.799.6 millones de dólares recibidos durante el mismo periodo del 2025, de acuerdo con datos publicados por el Banco Central de Honduras. Las remesas enviadas a Honduras provienen principalmente de Estados Unidos con 6.410.6 millones de dólares, seguido de España con 66.1 millones. Canadá y México también figuran entre los países de origen, aunque con montos considerables menores. Las remesas familiares representan el 53.1% del total de divisas que recibe el país, mientras que las exportaciones de bienes y servicios aportan el 33.9%. Para TV Centro de Noticias, Eduardo Zelaya.

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1: Ojalá le podamos sacar todo el provecho al Centro Cultural San Pedrano.
0: Con todas las innovaciones en talleres que imparten.
1: Se imaginen aquellos tiempos de nosotros que hubiéramos tenido la oportunidad de ir a aprender a ejecutar un instrumento, donde aprender el inglés.
0: Cambio, inteligencia artificial.
1: Donde aprender lo que están hablando ahí, jardinería.
0: Jardinería, alfarería.
1: Inteligencia artificial.
0: Sí.
1: En aquellos tiempos, en nuestros tiempos, eso no pasaba. Que toda la tarea había que ir a buscar libros por todos lados.
0: Sí, es que trae sus ventajas y sus desventajas, ¿verdad? Porque ahora era copiar y pegar, y antes te tocaba analizar, buscar textos y todo, pero bueno.
1: Bueno, partidos interesantes. Mañana, que es 14, juegazo. España se va a enfrentar a Francia. Inglaterra, Argentina, para el día que sigue. El día a la 1:00 p.m, hora de Honduras, los dos partidos.
0: De infarto, todos.
1: ¿Qué partidos?
0: Hay mucha gente tan en contra de Argentina, doctor. Yo pensé que por ser el único que quedaba de Latinoamérica.
1: De 8, el único. De 8 el
0: pensé
1: único.
0: Pensé que muchos iban a apoyar a Argentina, pero hay bastante gente en contra de Argentina.
1: Yo soy de los... Es mi pensar, ¿no? Yo no creo ser tan tonto, tan tarado, como para que lo que yo diga, todo el mundo diga amén. Es mi pensar. Argentina es el único equipo de América que está en esta instancia, en las semifinales. Es el equipo más señalado de todos los que han llegado a la Copa del Mundo. Por ejemplo, el primer partido, vamos a decirlo así, el primer partido de Argentina, Messi comete una grave falta. Debió haber sido expulsado.
0: Y no pasó.
1: Y no lo expulsaron. Luego viene esta la de del jugador suizo, que simula, ya tenía tarjeta amarilla. Los mismos suizos exigen la revisión, porque también la regla dice que a la segunda amarilla va a ser revisada, con la nueva regla del fútbol. Ellos exigen la revisión y se dan cuenta que su compañero simuló, y más bien lo terminan expulsando a él y quitándole la amarilla al argentino. Pero también se han visto en el Mundial algunas jugadas donde los argentinos han simulado muchas faltas y no les han mostrado tarjeta amarilla.
0: Yo vi un video que mucho no sé menos si expulsado. Será inteligencia artificial, pero el mismo Messi simuló una falta y no era.
1: Y no pasó nada, y se no tocó el rostro nada. Y no pasó nada. Sí. Es que llega algún momento, llego a pensar y digo, es que hay todavía muchos jugadores que no les cae el 20 que el fútbol ahora se juega con el VAR.
0: Sí.
1: Y que creen que todavía pueden sorprender al árbitro. Ahí están los horarios, tal y como lo ven. Francia-España, martes 14, mañana. De cumpleaños le cae ese partido, ¿eh?
0: De cumpleaños
1: le cae ese partido.
0: Francia.
1: A usted.
0: Francia.
1: ¿Ah?
0: Usted va con España.
1: España,
0: ¿no?
1: Siempre le dije España. Sí.
0: Del inicio usted siempre...
1: Es más, yo quiero una final España-Argentina.
2: Francia.
1: Mañana, mire, Glenda Francia, mañana Francia-España, en el día de su cumpleaños. Inglaterra-Argentina. Yo quiero una final España-Argentina.
0: ¿Cree usted que se pueda dar eso? Porque
1: puede ser, está dentro de las probabilidades, ¿no?
0: Aunque a nivel futbolístico he escuchado a los expertos, ¿no? Yo solo repito lo que escucho, que Inglaterra anda a mejor nivel que Argentina.
1: El fútbol también es pasión de multitudes, sí, hay muchas sorpresas.
0: Hay muchas sorpresas.
1: Y las finales... Porque estas, pues, es una semifinal.
0: Sí.
1: No se juegan, se ganan. No se juegan, sí, se ganan.
0: Se ganan.
1: No hay que jugar bonito. No hay que jugar bonito. Hay que ganarla.
0: Así es.
1: Hay que ganarla. Y entonces veremos si es España contra Argentina, o si es España contra Inglaterra, o si es Francia contra Argentina. Y esa final está para el 19. El 19
0: domingo.
1: Es la final. Y yo creo que para el sábado está el del tercer puesto. Esos son los cuatro después de tantos equipos. Bueno, Argentina sigue siendo un equipo muy, muy señalado. No creo que tanto como para que no tenga méritos por estar ahí.
0: No,
1: porque
0: claro,
1: algunos son radicales diciendo que no tiene méritos para estar ahí.
0: Pero es que algunos no es tanto el equipo Argentina que le colocan la crítica, sino al mismo Messi que arrastra toda la selección argentina. Porque bueno, hablan de que hay mucha prepotencia en él, que quieren un saludo, que él no quiere compartir, y que incluso salió un video donde los argentinos están celebrando.

0: El camerino, todos brincando y él está sentado solamente medio así.
1: Incluso hay dichos así, mofas que hay en el mundo por mucho tiempo que dicen que si alguien conoce una persona más engreída que un argentino. Y la respuesta es otro argentino.
0: Otro argentino.
1: Otro argentino.
0: Son entonces elevaditos.
1: Otro, claro. Incluso también se mofan algunos en el mundo con Argentina, diciendo que no entienden por qué Jesús no nació en Buenos Aires. ¿Por qué no escogió Buenos Aires?
0: Qué cosa.
1: Aunque también tiene sus méritos, ¿sabe? Los índices de inteligencia mayores del continente americano están en Argentina.
0: En Argentina.
1: Son argentinos los más inteligentes del continente americano.
0: Pero eso no les da para
1: y, y son argentinos los más prepotentes del continente americano, desde mi punto de vista. Están peleando con los mexicanos grandemente. O sea, muerte, a matar. Se dicen cosas, pero fuertísimas en los medios de comunicación de los argentinos
0: con los mexicanos,
1: hasta la misma presidenta Sheinbaum se metió con prensa argentina, argentinos se meten.
0: Es que este mundial ha habido de todo. El anterior de Qatar, el ganador fue Argentina, ¿verdad?
1: Sí.
0: Y anda buscando nuevamente tener su
1: copa. Y digamos, vamos a ver los deportes, y creo que Teresa Alberto Lemus García también nos tiene, a la que yo no estoy de acuerdo que le den a la mano de Dios, porque es una forma, una picardía en el fútbol, es una forma no honesta de ganar un juego.
2: Vamos a remontar al domingo
1: 22 de junio de 1986.
0: De 1986.
1: Es que ese partido es tan interesante que Messi le llamó la mano de Dios. Perdón, Maradona le llamó la mano de Dios. Dice, cuando aparece el arquero y que le pone y que Chirer, incluso él en sus declaraciones, años después, empieza a gritar a los compañeros, le grita que el árbitro no lo vio y que vengan con él a celebrar, que vengan a celebrar antes de que alguien le diga algo al árbitro. Pero ese partido es tan inolvidable que también tiene el mejor gol de un mundial en la historia, que va a cumplir 100 años. 100 años. El siguiente mundial es un siglo. Por eso su primer partido va a ser en el Uruguay. Es el primer mundial que se va a jugar en continente americano y en Europa.
0: Europeo.
1: Aquí están los deportes. 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Aquí, los deportes, y además de esto, recordar ese 22 de junio de 1986, donde Argentina le gana a Inglaterra con una ilegalidad de Maradona y con una genialidad de Maradona, en el partido que nunca va a dejar de tener el morbo de las Malvinas, las islas de las Malvinas que Inglaterra dice ser de ellos y se apoderó. Pero también existe ese momento que hacen una encuesta a los argentinos, entre comillas, que viven en las Malvinas, si quieren ser argentinos o quieren ser ingleses. Y la respuesta era unánime que querían ser ingleses y no argentinos.
0: Cosas. Qué bonita la historia.
1: Pelean por las Malvinas, pero los argentinos que viven ahí no quieren ser argentinos, quieren ser ingleses.
0: Qué dato más interesante.
1: Quieren ser ingleses, vea. Pero los que no viven ahí, sí pelean por las Malvinas. Y los que viven ahí quieren ser ingleses. Los deportes, a continuación.
3: 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Gigante de Europa tiene acuerdo con Ferran Torres y Barcelona recibiría 50 millones. El interés de Paris Saint-Germain en el fichaje del delantero del Barcelona, Ferran Torres, reportado por varios medios, pone en duda el futuro del internacional español que termina contrato con el club catalán el 30 de junio de 2027. El futbolista de Foix, Valencia, que actualmente se encuentra en Estados Unidos por la disputa del Mundial, entra en los planes del entrenador Hansi Flick y fue una figura importante la pasada campaña en la consecución de los títulos de la Liga y la Supercopa de España. Beneficiado por el declive físico de Robert Lewandowski, Ferran acabó como el delantero con más partidos disputados del curso entre todas las competencias, 49, empatado con Marcus Rashford, y fue el segundo máximo goleador con 21, solo superado por Lamine Yamal, 24, e igualado con Rafael Díaz Rafinha. Pero pese a haber marcado 65 goles y repartido 23 asistencias en sus 207 partidos oficiales como azulgrana, el internacional español no ha logrado consolidarse como un titular indiscutible desde su llegada al Camp Nou, procedente del Manchester City, en el mercado de invierno del curso 2021-2022. Hondureños son protagonistas en triunfo del Sporting de Costa Rica sobre Monterrey. El Sporting FC cerró con éxito su preparación para el torneo Apertura 2026 al derrotar 2-1 a Rayados de Monterrey en un partido amistoso en México, con destacada participación de los hondureños Alexander López, José Mario Pinto y Carlos Pineda. Los tres futbolistas catracho fueron titulares en el conjunto dirigido por Andrés Carevic, que mostró una sólida actuación ante uno de los equipos más importantes del fútbol mexicano y dejó buenas sensaciones de cara al inicio del campeonato costarricense. Monterrey tomó la ventaja gracias a Víctor Guzmán, quien aprovechó un centro preciso para abrir el marcador. Sin embargo, la reacción del Sporting no tardó en llegar y Joshua Navarro igualó el compromiso desde el punto penal. El conjunto costarricense mantuvo la intensidad y logró remontar pocos minutos después con un tanto de Ryan Bolaños, quien apareció dentro del área para firmar el 2-1 definitivo y sellar una victoria de prestigio en la temporada. 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
1: Ahí tienen ustedes los juegos en el orden, porque todavía no hay fechas, del equipo Atlético Independiente en Primera División. ¿Dónde debuta el equipo Atlético Independiente? En San Pedro Sula, frente a Maratón. Allá va a jugar. Luego va a recibir a Choloma, en Comayagua. Luego irá de nuevo a San Pedro Sula a jugar con el España. Y luego irá a La Paz a jugar con los policías. Y luego irá a Cortés para jugar con los tiburones. No hay fechas todavía, pero partido histórico, el primer partido de Atlético Independiente, creo que a sus 66 años, por cumplir, creo que tiene 65, porque es 12 de octubre el día que fundaron al equipo Atlético Independiente, es en el Yankel Rosenthal, en San Pedro Sula, de visita, en la primera jornada de la primera división. Recuerden que Atlético Independiente quedó del lado del norte y solo va a jugar con España, Maratón, y vean cómo siguen los partidos. Luego vuelve a jugar con Maratón, Olimpia. Esa es la primera jornada. Esa es la primera jornada. Maratón, Independiente, Olimpia, Génesis, España, Potros, Motagua, Juticalpa, la Universidad con el Platense y Choloma tiene el juego con el recién ascendido.
0: Dos equipos ya de la Liga Nacional.
1: Porque Independiente es invitado.
0: Sí.
1: Independiente estará presentando su equipo el próximo, es muy probable que esté presentando su equipo el próximo 21 de julio en la Plaza Cívica a la mitad.
0: Ah, mire,
1: estemos en el
0: en
1: concierto,
0: el aniversario del concierto de Corpocentro.
1: El centenario de Siguatepeque, el 61 aniversario de Corpocentro.
0: Ya queda pocos días.
1: Pocos
0: una
1: días.
0: Una semana prácticamente.
1: Pocos días. Y hay algunas que otras sorpresas por ahí también.
0: Ah,
1: ¿eh?
0: Mire.
1: Hay
0: unas que otras sorpresas. Martes será la gran banda y la probabilidad que se presente todo el equipo de
1: se Club presente Atlético el equipo Atlético Independiente.
0: Para que conviva con
1: oficialmente con la ciudadanía, la plantilla del equipo Atlético Independiente en la Plaza Cívica La Amistad. Seguiremos celebrando el centenario. La Corporación Municipal hará también ahí sus homenajes, tiene sus detalles con ciudadanos y organizaciones de acá de la
0: qué
1: ciudad.
0: Bien, qué bien.
1: Y Atlético Independiente es muy probable que presente su plantilla, su cuerpo técnico y su plantilla también en esta fiesta, porque la fiesta la hacemos juntos. La hacemos juntos en esta noche de 21 de julio en la Plaza Cívica La Amistad. La gran banda, la máquina de gastar, es conciertazo.
0: Sí.
1: Bueno, usted recuerda que el concierto de anterior, el del centenario, porque se sigue celebrando el centenario, se va a seguir celebrando el centenario, era el juego, era la noche del primer juego de la final de la primera división.
0: Ah, es cierto.
1: Motagua Maratón.
0: Sí, chocaba ese día.
1: Y a pesar de...
0: se llenó.
1: Terminó a reventar.
0: Sí.
1: No se diga, no se diga.
0: El próximo
1: ¿qué 21. Va a pasar el próximo 21?
0: 21 de julio, en la Plaza Cívica de la Amistad San Pablo. Prácticamente dentro de una semana. La gran banda y más sorpresas.
1: De a poco sorpresa. La gente iba llegando, iba llegando, iba llegando, iba llegando. Y cuando terminamos estaba...
0: abarrotado.
1: A reventar. Vean ahí cómo van las imágenes. Hay primero incluso en ese spot, en las primeras imágenes, que hay todavía algunos espacios. Luego al final no había un tan solo espacio en
0: bueno,
1: toda la
0: doctor,
1: plaza.
0: Bueno, doctor, en ese espectáculo de esa noche usted anunció que vendría para el aniversario de Corpo Centro y lo está cumpliendo. Corpo Centro está cumpliendo, celebrarlo con su gente, con la gente de Siguatepeque, el 61 aniversario de Corpo Centro.
1: Y por ahí hablamos con el coronel Castro, ¿sabe?
0: Para el tema de
1: seguridad. Tuvimos una oportunidad de poder encontrarnos con el coronel Castro allá en el Hotel Intercontinental. En la celebración de la
0: independencia de
1: la Embajada Americana de los 250. Eso fue en el Hotel Intercontinental. Y allá me encontré con el coronel Castro.
0: No se encuentran en Siguatepeque, no. Se encuentran en otro lugar.
1: Y allá nos saludamos y empezamos a platicar del evento. Y el batallón de ingenieros, también el 20 de junio es...
0: sí,
1: su fecha de sí, aniversario.
0: Aniversario.
1: Y creo que
0: lo celebraron realizaron realizando ascensos, sí, celebraron.
1: Y ahora también queda para la historia, pase lo que pase, que Atlético Independiente pasa a la primera división un 20 de junio también.
0: ¿Qué cosa? Entonces pasa la historia también, como usted dice.
1: Un 20 de junio es un gran día para Siguatepeque,
0: de
1: para
0: décadas, la zona doctor, yo me recuerdo hasta de niña que andábamos buscando que llegara el Atlético Independiente y mira dónde llega, de invitado, pero llega.
1: Pues Independiente creo que es fundado el 12 de octubre de 1960. Atlético Independiente, creo que... sí, ¿verdad? Sí, es correcto. Perfecto, entonces estoy correcto.
0: 12
1: de octubre de 1960, tiene 65, va para los 66.
0: Va por los 66.
1: Va para los 66. Y lo que se está manejando es la probabilidad que jugadores y cuerpo técnico se hayan presentado oficialmente también en esa noche.
0: Qué bonito sería para que la población tenga ese contacto con sus jugadores y desde ahí comience nuevamente el respaldo para apoyar.
1: Centenario. Aniversario de Corpo Centro
0: y presentación oficial de categoría de Independiente.
1: El equipo Atlético Independiente, y por ahí el batallón de ingenieros también quiere formar parte de la celebración. En familia, la vamos a pasar ahí en la Plaza Cívica de la Amistad.
0: Va a estar a lo grande entonces.
1: La fiesta la hacemos juntos, por supuesto, con Corpo Centro. Vamos a la pausa y regresamos.
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